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0: we are back right here on The Party Show. I'm Danny Ash.
1: Yo soy DJ Sam.
0: Sebastián Yatra, que ahí lo estamos escuchando con su gran tema Tacones Rojos, ya cerró su gira. Y eso fue, pues, un gran cierre de la gira con broche de oro en la ciudad de Guadalajara. Y, pues, entre tanta gente, así se te titula el show, ¿no? La gira de Sebastián Yatra, este gran artista colombiano, pues cierra con mucho sentimiento. Dicen que fue un gran cierre, un gran concierto en este recinto que prácticamente llenó, y fue un espacio familiar, ¿no? Destacó la asistencia, fueron mucho más niñas y adolescentes que nada. ¿Cómo la ves, DJ Sam?
1: La verdad, a mí me gusta mucho la música de Sebastián Yatra. Me parece que él hace un show siempre increíble. Y algo que me gusta mucho de sus conciertos es lo que es su marca personal. ¿A qué me refiero con esto? Es que siempre en cada show ya es tradición que suba a una persona del público para escuchar su historia de amor o desamor. Recordemos que él es una persona muy romántica. Lo ha demostrado en sus canciones también. Y creo que todo este cierre de su tour, me parece algo espectacular. Mejor todavía que haya cerrado en Guadalajara, en México, una de sus segundas casas, que así lo ha considerado tanto el público, tanto él. Y bueno, tendremos que esperar al próximo tour para poder ir a verlo, ¿eh?
0: Así es, Sebastián expresó que el sentimiento de la audiencia superó sus expectativas. Y qué bueno, ¿eh? Y qué buen ejemplo le dejan a Sebastián Yatra los mexicanos, y en especial allá en Guadalajara. ¡Felicidades, Sebastián Yatra! We'll be back right here on The Party Show.

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0: I'm Danny Oz.
1: Well, yo soy TJ Sam.
0: Bueno, y ahora nos toca irnos al segmento de Laura Tejeda de Imperial Valley y Mexicali.
1: Así es, vámonos directo con Laura Tejeda hasta Imperial Valley y Mexicali.
0: Let's go.
2: Hola, ¿qué tal? Muy buenas tardes con todo y partido de fútbol. Sigue la información. Y ya prácticamente estamos entrados en vacaciones escolares. Y por otro lado empieza la promoción de actividades de verano, como ya hemos platicado aquí. Ahora les traigo invitación del Bosque Zoológico de Mexicali, donde también se abren algunas opciones para mantener ocupados a los menores y jovencitos en un ambiente seguro y sobre todo enfocados a la naturaleza. Este será del 13 al 31 de julio. Son 3 semanas de creatividad, diversión e interacción con animalitos del zoológico. Los cursos son de lunes a viernes, dirigido a niños y niñas de 4 a 12 años de edad. Todo el curso ya incluye el material que se usará para todas las clases, también un rally nocturno y camiseta. Son muchas actividades, además del curso, porque hay clases de natación, pláticas de bomberos, manualidades, recorridos guiados, danza, pláticas de prevención, exhibición canina, pláticas ecológicas, también una granjita interactiva y muchas otras opciones. El teléfono es el 686-556-6974 para que pidas mayores informes, porque además hay promociones cuando son dos o más hermanitos. Ahí está la información. Con esto me despido. Soy Laura Tejeda para The Party Show con Dani Oz y DJ Sam.
0: That was Laura Tejeda desde Imperial Valley y Mexicali. Thank you very much. We'll be back right here on
3: The Party Show.
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2: En información de Baja California, 6 de cada 10 niños en el país, de entre 1 y 14 años de edad, son víctimas de algún tipo de violencia dentro de su hogar, mientras que miles de estudiantes enfrentan acoso o agresiones en las escuelas, según datos de la UNICEF. El delito de violencia intrafamiliar es uno de los mayores problemas en Baja California. En información nacional, los precios altos y las restricciones por parte del máximo organismo regulador del fútbol en el mundo, la FIFA, están frenando ventas en México. Aficionados concentraron su estancia en los Estados Unidos por tener la mayoría de los partidos de la Copa, mientras los consumidores actúan con cautela en México.
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0: Party people, it's a perfect day to feel good. Let's go all the way to San Diego with Laura Cruz.
1: Let's go. Hola, ¿qué tal? Les saluda Laura Cruz desde San Diego con algunas actividades para disfrutar de este miércoles primero de julio. Si buscas productos frescos y un ambiente familiar, visita el Carlsbad Farmers Market de 3 a 7 de la tarde o el Ocean Beach Farmers Market de 4 a 8 de la noche con comida, música y artesanías. También estará el Serra Mesa Farmers Market durante la tarde con productos locales y comida preparada. Para los más pequeños, en la Biblioteca de Coronado disfruta el Spanish English Bilingual Story Time de 11 a 11 y media de la mañana, y a la 1 de la tarde se inaugura el Sit Spell Piano con música en vivo para toda la familia, y a las 3 de la tarde los adolescentes podrán participar en el taller creativo Teen Squeegee Art. Yo soy Laura Cruz y recuerda que siempre hay algo nuevo por descubrir en nuestra comunidad. Regresamos al estudio con Daniel y DJ Sam a The Party Show.
0: That was Laura Cruz, all the way from San Diego. I'm Danny Oz.
2: Yo soy DJ Sam.
0: And we'll be back right here on The Party Show.
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0: Oh, we are back. This is Danny As.
1: Y aquí está DJ Sam.
0: The Party Show. Muchas gracias, querido público de San Diego y Tijuana, por escucharnos a través de 98.9 FM, la 98.9, también la 106.7 por allá en Imperial Valley, Mexicali, y la 100.3 en Ensenada. Resulta, querido público, que en el marco de su gira mundial Blood Saga, the boy band, the K-pop boy band, Enhypen, goes back to Mexico City. That's right, CDMX, con un gran concierto. Pues hay mucho que hablar de esto, ¿no? DJ Sam.
1: Oye, sí, mira, ellos, pues bueno, ya los que conocen del K-pop saben que las pop-up stores son recurrentes en
0: así
1: este
0: es
1: tipo de grupos. Muchas son temáticas y muchas son temáticas del mismo país. Ahora ellos regresan en julio con una pop-up store llena gigantesca de merchandise para las fans de Hueso Colorado. Obviamente va a ser en Ciudad de México.
0: Que no duden que se encuentren por ahí a Claudia Sheinbaum, ¿no?
1: Oye, yo pienso que ella va a ser la primera en la fila. Pero mira, bueno, esta novedad no es tanto novedad porque ya han llevado esta pop-up store a Ciudad de México. Sin embargo, esto lo están haciendo por su gira mundial Blood Saga. Que ojo, porque también llegan a San Diego y les tenemos acá sus pases.
0: Así es, pueden ganar sus boletos aquí en Party Mix 98.9, Party Mix 106.7 y La Calurosa 100.3. Las dinámicas las pueden escuchar en nuestra programación y también las puedes ver y consultar en nuestras redes sociales.
1: Party Mix FM en Facebook e Instagram, ahí estaremos subiendo todas las reglas para que ustedes vayan, las lean y sigan este concurso y tengan la oportunidad de ganarse un pase para ir a ver a Enhypen en San Diego el próximo 21 de julio.
0: Así es, aquí tenemos sus boletos. Querido público, hemos llegado ya a la final. Muchas gracias por sintonizarnos a nombre de Esquina 32 Radio y nuestro CEO, el doctor Adolfo Solís. I'm Danny Ash.
1: Yo soy DJ Sam.
0: And this was...

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0: va para todas. Demuéstrale que se va a tener que poner más hijo de... si te quiere volver a ver llorar. Así que, arriba esas copas, ¡salud!
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2: Adivina, adivinador, las encuentras en cada esquina, te acompañan en las fiestas y es casi imposible resistirse a ellas. ¿Ya sabes qué son?
3: Exacto, las papitas y las frituras. ¿Pero sabes todo lo que contienen? No te dejes llevar solo por el antojo. Acompáñanos a descubrir el estudio de calidad.
1: Revista del Consumidor.
3: Las papas y las frituras forman parte habitual de la dieta de muchas personas mexicanas. Pero, ¿sabías que las frituras que consumes son resultado de la transformación de un alimento originario de América? La papa y otros ingredientes como el maíz y el trigo son transformados en botanas mediante procesos como el corte, la fritura y el sazonado. De acuerdo con datos de Statista, en 2025, el consumo de botanas saladas en México alcanzó un promedio de 10.9 kilos por persona, lo que refleja su amplia disponibilidad y arraigo en los hábitos de consumo actuales.
2: Y ante la gran variedad de papas y frituras de maíz y trigo, el laboratorio se dio a la tarea de analizarlas para que sepas exactamente qué estás consumiendo. Se analizaron 67 productos en total, 33 papas, 4 productos a base de papa, 24 botanas de maíz y 6 botanas de trigo. Al examinarlos, se verificaron distintos aspectos. Se comprobó que la información en las etiquetas de los productos cumpliera con la norma oficial mexicana.
3: Además, para analizar el contenido dentro del empaque, se comprobó que todos los productos cumplieran con las cantidades declaradas de contenido neto, sodio y contenido energético.
2: También se analizó el aporte nutrimental, es decir, la cantidad de proteínas, grasas y carbohidratos, los principales componentes que aportan energía a nuestro cuerpo. Sin embargo, no hay que olvidar que es importantísimo mantener el equilibrio en su consumo.
3: ¿Cuáles fueron los resultados? Todos los productos cumplieron con el contenido neto declarado. Sin embargo, existen 7 productos que contienen más sodio del que declaran. 5 de la marca Great Value, los Sabritones Rodaca sabor sal y limón y los Totis Donitas chile y limón. Otro producto que no cumple con lo que declara es Bocados Bocachitos, ya que en su empaque indica que contiene queso, pero no es así.
2: Y hablando de veracidad, estos productos contienen más grasa de la que declaran. Las papas Great Value Jalapeño Crujientes, Sol Tubi Papa Adobadas, Totis Pops, Valley Foods Potato Chips Limón Crujiente, Totis Pops Corte Casero y las Valley Foods Potato Chips Rich Crujiente. También las frituras de trigo que excedieron la cantidad de grasas declaradas fueron chicharrones de fuego y chicharrones sabor chile limón, ambos de la marca Great Value. Y en cuanto a las frituras de maíz que no cumplen son Bocados Bocachitos, Churritos Natural Sol, Doritos Nacho y los Takis chile limón.
3: Las siguientes papas fritas que contienen menos proteína de la que declaran, 2 de la marca Great Value en sus sabores queso jalapeño y adobadas, Sol Tubi Papa Rifaditas y Totis Paps Corte Casero. En el caso de las frituras de maíz, Fritos sabor chile y limón, Quesabritas, Rancheritos Original y Tostitos. Y por último, las frituras de trigo, Sabritones Rodacas, sabor sal y limón, y Totis Donitas Limón y Sal.
2: Lo mejor para consumir estos productos es seguir las siguientes recomendaciones. Aunque las botanas tienen una vida en anaquel bastante amplia, no te confíes. Verifica siempre que el empaque esté íntegro y que la fecha de caducidad esté vigente. Conserva el producto en su empaque original bien cerrado, a temperatura ambiente y lejos del calor o la luz solar directa.
3: La Organización Mundial de la Salud recomienda no exceder los 2.000 miligramos de sodio al día, lo que equivale a menos de 5 gramos de sal. Una sola bolsa de estas botanas puede cubrir más de la mitad de ese límite. ¿Te imaginas? Recuerda que el consumo frecuente de estos productos procesados contribuye al sobrepeso y la obesidad.
2: ¡Ojo! Si vives con hipertensión arterial, diabetes, sobrepeso u obesidad, lo mejor es evitar o limitar su consumo debido a su alto contenido de sodio y grasas saturadas. Disfrútalas de vez en cuando y compensa siempre con una dieta rica en vegetales y actividad física. Tu cuerpo agradece los buenos hábitos.
3: Mantener una alimentación moderada, adecuada y equilibrada es la clave para prevenir enfermedades como diabetes o las cardiopatías. Pequeños cambios en tu dieta diaria pueden marcar la diferencia.
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5: Hola, soy ChatGPT, tu asistente virtual. Estoy aquí para ayudarte con lo que necesites. ¿En qué te puedo ayudar hoy?
6: ¿Alguna vez le has hecho una pregunta a tu celular y te ha contestado como si fuera una persona?
7: ¿O te ha aparecido un anuncio de algo que juras que solo pensaste pero nunca buscaste?
6: ¿Te ha corregido la ortografía un programa antes de que termines de escribir? Bienvenidos al mundo de la inteligencia artificial. Esa tecnología que parece sacada de película de ciencia ficción, pero que ya vive en tu bolsillo. Comenzó con una pregunta. En los años 50 del siglo pasado, el matemático británico Alan Turing se atrevió a plantear algo que a muchos les pareció una locura. ¿Pueden pensar las máquinas? Esa pregunta encendió la mecha de una disciplina científica cuyo objetivo es lograr que las computadoras imiten los procesos de nuestra mente. Aprender, razonar, decidir. Y esa tecnología ya está en todos lados. Hay sistemas capaces de jugar ajedrez y ganarle al mejor del mundo, de conducir un coche sin que nadie toque el volante,
7: de traducir idiomas en tiempo real
6: y hasta de detectar enfermedades en una radiografía. La inteligencia artificial trabaja con algo que se llama algoritmos. Instrucciones matemáticas que procesan montañas de datos para encontrar patrones.
8: Otra IA autónoma, ¿eh? Interesante.
6: Como un detective digital que revisa millones de pistas en segundos. ¿Y cómo aprenden estas máquinas? Existe un modelo llamado aprendizaje profundo,
7: inspirado nada menos que nuestro cerebro.
6: Así como nuestras neuronas fortalecen conexiones cuando aprendemos algo nuevo, las redes neuronales artificiales refuerzan ciertos caminos cada vez que reciben información. Eso sí, nuestro cerebro tiene más de 80 mil millones de neuronas y la máquina más sofisticada aún está lejos de igualar esa complejidad.
8: Comprendido. También soy una IA, responsable de los controles de seguridad.
6: ChatGPT, Cloud, Gemini, ese asistente virtual que responde preguntas como si platicara contigo. Lo que hace es analizar la probabilidad de que una palabra funcione después de otra, basado en millones de textos. ¿Impresionante? Sí, pero cuidado. Sus resultados no siempre son exactos. La recomendación científica es clara. Verifica, compara y no te quedes con la primera respuesta. Ahora bien, no todo es maravilla. La sociedad también ha levantado la mano con preocupaciones legítimas. Los algoritmos pueden arrastrar sesgos de género o discriminación. Hay quien teme que las máquinas sustituyan empleos humanos, y en varios países ya se comienza a regular esta tecnología para evitar malos usos. En México, científicos trabajan en inteligencia artificial para identificar inundaciones. La ciencia mexicana no se queda mirando desde la banca.
5: Soy ChatGPT, tu asistente virtual. ¿En qué te puedo ayudar hoy?
6: La inteligencia artificial ya está aquí. Vive en tu teléfono, en tu correo, y hasta en la música que te recomiendan las plataformas cuando te sientes triste. La pregunta ya no es si las máquinas pueden pensar, sino qué vamos a hacer nosotros, los humanos, con todo este poder. Porque al final, detrás de cada algoritmo, siempre hay una persona que decidió qué enseñarle. Con información del doctor Luis Alberto Pineda, del Instituto de Investigaciones en Matemáticas Aplicadas y en Sistemas de la UNAM. Les saluda Mónica Genis.
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3: Hola, hola, qué gusto saludarte, César Lozano, con al micrófono el día de hoy, transmitiendo Por el placer de vivir. Te prometo que este programa, como te lo digo siempre, te va a encantar. Y más por el tema del día de hoy. ¿Eres resiliente o solo aguantas? Porque la palabra resiliencia, cuando la interpretas, cuando la entiendes, cambia completamente tu vida. Amparo López viene al programa el día de hoy. Te va a encantar lo que ella viene a decirte. Es una mujer resiliente que aguantó hasta lo que no te imaginas y simplemente demostró que se puede ser fuerte. Te va a encantar el tema. ¿Eres resiliente o aguantas? Antes de iniciar con el programa, te quiero recordar esto. Si quieres ponerte en contacto conmigo, más 528128-610-170. Más 528128-610-170. Hay una investigación que se llama El efecto de ayudar a otros. Hay varias, no una. Y yo la comparto en mi libro que se llama Actitud positiva y a las pruebas me remito. Ahí viene esta investigación que sinceramente se la quiero dedicar a toda la gente que ahorita se está lamentando porque ayudó a alguien y esa persona no le pagó con la misma moneda. O sea, déspota, sangrón y todavía ni siquiera es agradecido. Tú quédate con la sensación de que hiciste lo que te nació de muy buena voluntad. Estudios en psicología social muestran que ayudar genera bienestar. Que se activa la sensación de propósito y de conexión. ¿Qué es la sensación de propósito? Nací para algo. Fíjate, un acto de generosidad reduce el estrés. Ponlo a prueba. Ayudé a alguien, te baja el nivel de estrés. Andas apurado, ansioso, pero ayudaste a alguien, bajaste el nivel de estrés. Es más, estás para que te ayuden a ti. Y todavía te dices, ¿te puedo ayudar en algo? Pues sí, quisiera platicar contigo. Y te das el tiempo de tomarte un café con alguien, te das cuenta que no eres el único que tiene problemas. Baja el nivel de estrés. Se incrementa la percepción de significado de vida. Nací para algo, mínimo mi vida tiene sentido. Estoy tocando la vida de alguien porque lo ayudé, o con escucharlo, o con económicamente, pero lo ayudé. Y por último, aumenta tu autoestima. Te lo aseguro. Dar también es una forma de recibir. No te sientas mal porque ayudaste a alguien, por favor. Déjate de quejar. Es que no me pagó. Ay, ¿cuántos? ¿Te ha pasado, güey? Que prestas y se les olvida.
4: Pero eso costó la amistad.
3: No, eso costaba.
4: Eso costó la amistad.
3: Me costó 3,000 pesos tu amistad, modo. Ya sé.
4: Vámonos. Vamos,
3: y para afuera, no sí, era para mí.
4: No era para mí.
3: Y así la nota tantos. Dejó él.
4: Ay, doctor, fíjense que entrevistaron a un doctor de 102 años de
3: apenas.
4: Edad. Apenas. Y le dijeron, a ver, doctor, usted como médico, o sea, como médico debe saber cuál es la regla o lo que ha hecho usted para mantenerse a sus 102 años con buena salud, pleno, con actitud y todo. Y lo revela. Un médico, 102 años, y nos da el hábito que él genera. Probablemente a él le ha funcionado, probablemente para muchos no. Pero ¿cuáles son esos hábitos tan prácticos y sencillos que él dice?
3: ¿Vendrá aquí?
4: Sí.
3: Sí, yo, viene.
4: Y claro, doctor.
3: ¡Qué maravilla! Claro, libro, más hábitos, menos claro, dramas.
4: Claro, y son hábitos que considera él fundamentales para llegar a esa edad manteniéndose muy bien.
3: Esto y más hoy en El Placer de Vivir Internacional. ¿Te quedas conmigo? Iniciamos.
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0: No te vayas, vamos a una breve pausa. Estás a través del grupo Esquina 32 Radio. Ahorita volvemos, soy César Lozano. Muy buenos días.
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0: Muy buenos días, Party Mix 98.9 FM, mi gente linda de Tijuana, San Diego, en Mexicali 106.7 y la calurosa 100.3 en Ensenada. Esto es Por el Placer de Vivir Internacional.

0: dolor, a pesar de la pena, de la pérdida, a pesar de los fracasos que la vida le ha dado, aún así todavía sigue sonriendo, aún así busca el lado bueno a la vida. Y lo más fuerte de ser resiliente es que después de lo que viví, soy más fuerte que antes. Eso es lo que caracteriza a una persona resiliente. Y hablando de gente resiliente, le dedico esta breve reflexión a quien dice: es que yo no sé por qué las puertas se me cerraron, es que yo no sé por qué me ha pasado tantas cosas negativas últimamente. Todo pasa, ¿eh? Todo, hasta el dolor más grande. Hay puertas que no se abren porque no fueron hechas para ti y tú crees que es para ti. Y aunque al principio decepcione, no todo rechazo es una pérdida. A veces simplemente es una redirección. También cuesta aceptarlo, porque habías imaginado otro resultado. Pero recuerda algo: lo que no ocurrió también puede estar protegiéndote. Te dedico esta frase: algunas oportunidades perdidas son bendiciones disfrazadas. ¿O no? Pero ahí estás. Es que era para mí. Es que eso era mío. No era tuyo. Esa puerta estaba cerrada, pero no era para ti. No, todo pasa. No, hay niveles, ¿eh? Hay niveles. La vida es muy corta para andar mendigando amor y mendigando cosas. Vamos con tu nota, Joel. Anda, doctor, sorpréndeme. Vea, me dijo ese doctor, me tienes intrigado.
1: Este médico, doctor, fíjese, lo entrevistaron. Tiene 102 años de edad. Este médico ha compartido los hábitos que él genera y que considera que son fundamentales para llegar a esa edad manteniéndose activo físicamente y mentalmente, que eso es muy importante. Entre las principales recomendaciones que él mencionaba era mantenerse en movimiento todos los días. Todos los días él se mantuvo en movimiento, siempre, evitando el sedentarismo, incluso en edades avanzadas. Dice, aunque sea poco a poco, hacer movimientos. En la casa, poco a poco hacía movimientos. Subía, bajaba escaleras lentamente a su paso. Y entre las principales recomendaciones también señala la importancia de tener un propósito de vida. Muchas personas, quizá después de los 60 años, ya se jubilaron. Dice, ya se acabó el propósito que yo ya tenía. Ya cumplí, ya trabajé. Él siempre dice, ponte un propósito a corto plazo, mediano y largo plazo. Y también lo que él compartía, el especialista también recomienda cuidar la alimentación sin obsesionarse. O sea, come algo, ¿se te antojó? Dale, pruébalo, pero sin estar obsesionado, alimentos naturales y evitando los excesos.
0: Cuando jugó México en el primero y segundo juego que gana, ¿qué mugrero comí yo? Oye, es que estaba todo el mundo comiendo mugrero, yo también, y no acostumbro a comer eso. Pero rico.
1: Deli.
0: Oye, tampoco andes tú con fregaderas. No, de que, pero no todos los días. Esto, tampoco como esto, caes gordo.
1: Ahí están con las servilletas.
0: Al día siguiente me desintoxiqué.
1: ¿Cómo?
0: Me tomo, ay, claro, Tonic Life tiene...
1: Ay, no, no puedo, doctor, hacer, cuénteme.
0: Tonic Life tiene una... Métase a la página Tonic Life, una...
1: El detox.
0: Un detox buenísimo, bruto, que está hecho de eucalipto.
1: Lo quiero.
0: En un vaso de agua, desintoxicadito.
1: Tanta gente bien intoxicada ahorita.
0: De tanto mugreo. Pues todo lo que dijo Joel viene en mi libro Más Hábitos, Menos Dramas. Se me hace que ese doctor ya lo leyó. Ay, no se crea, tiene 101 años, no lo ha leído. Sí. Pero te recomiendo este libro, Más Hábitos, Menos Dramas. Ya está en todas las librerías. En todo Estados Unidos también. Y también lo puedes pedir en esta plataforma de Amazon. Mi nuevo libro. Te prometo que te va a encantar. Vamos a una breve pausa. El día de hoy, ¿resiliente o solo aguantas? Ahorita volvemos.
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3: Admiro a la gente resiliente, la gente resiliente. A ver, te voy a decir algunos tips. Te voy a decir unos tips de gente resiliente. Eres resiliente, sí. Te adaptas activamente, ajustas tu comportamiento, tus creencias. O sea, me adapto. No, probablemente esto no es lo que yo quería vivir. Pero no, tampoco es para alargarme. Y mientras esté aquí me voy a adaptar. Fuiste a ver un concierto, no era lo que esperabas. Bueno, pues ya llegué aquí. Déjame divertirme. Resiliente. Me adapto cuando digo, oye, pues no puedo hacer nada ahorita. Esto es lo que me tocó vivir. Voy a buscar el lado bueno a esta situación que me ocasiona dolor. Eres resiliente si miras hacia adelante. Te preguntas qué puedes ajustar, qué puedo aprender de lo que estoy viviendo. Sí, me duele en el alma, no quisiera estar viviendo esto, pero me pregunto ya, ¿qué sí puedo hacer ante esto? ¿Qué ajusto en mi vida? Tengo que cambiar mis horarios, mi rutina. Lo tengo que cambiar. Mi rutina es saludable. Pues tengo que modificarla. Eres resiliente si permites sentir el dolor sin engancharme. El enojo, el miedo, la tristeza. Es información. No es mala. No son emociones malas. Simplemente me permito sentirlo porque está bien no siempre estar bien. Si sales del proceso con algo de cambio, una habilidad nueva. Después de lo que viví, soy más fuerte en esto. Ya no permito esto. Después de lo que viví, ya valoro más la vida. Ahora sí puedo decir que soy resiliente, porque valoro más mi vida. Ahora, solo si aguantas, es porque me quedo en una postura defensiva y pasiva. Estoy nada más aguantando. Aprieto los dientes y espero que pase la situación sola. Estás aguantando, no es resiliencia. Vives en un presente eterno de resistencia. Tengo que sobrevivir hoy, tengo que sin un proyecto a futuro de cambio. Y cuando necesitas anestesia emocional, no sentir, tomo alcohol, fumo como chacuaco, que no sé qué es un chacuaco, es anestesia temporal. Sientes que no tienes opciones y que resistir es lo único posible. Entonces ahora sí te pregunto, ¿eres resiliente o solo aguantas? ¿A quién tengo en la línea? Le doy la bienvenida a Alonso en Tucson, Arizona. Amigo querido, gracias por estar escuchando el programa. Te saludo con gusto, Alonso. ¿Cómo estás?
4: Hola, doctor. Muy bien, gracias.
3: Gracias a ti. ¿Qué piensas de lo que acabo de decir? ¿Eres resiliente o aguantas?
4: Pues mire, doctor, en mi caso he vivido tantas experiencias difíciles, traumas, pérdidas, desafíos personales, y esas experiencias me han enseñado lo que es la resiliencia. Aprendí que aunque no podemos cambiar lo que nos pasa, lo que sí podemos es decidir qué hacemos con eso y cómo seguimos construyendo nuestra vida.
3: Oye, y la gente, esa frase es con la que me despido el programa. Tú sabes, Alonso, que no es lo que te pasa, es cómo reaccionas a lo que te pasa. Que ese es, los estoicos escribieron esa frase. Marco Aurelio fue el que la escribió. Séneca fue el que escribió esa frase. El problema no es lo que nos pasa, es cómo reaccionamos a lo que nos pasa. Ponme un ejemplo de cómo demostraste que eres resiliente. Algo que te sucedió y que dijiste, bueno, me dolió, me caló, pero esto me hizo más fuerte.
4: Mire, doctor, de hecho, una de las cosas más bonitas, porque trabajo con muchos pacientes que han pasado por situaciones difíciles, lo que me ayudó es descubrir mi propia resiliencia por traumas que tuve en el pasado, derrotas más que nada, y que pude avanzar. Una de las cosas que me han hecho ser muy resiliente, doctor, es que yo tuve en el 2018 una cirugía en el cerebro, la cual fue un poco difícil, y claro que me pasaban por la mente mil cosas, que no iba a poder salir adelante, pero eso desató más, me desató la ansiedad, la depresión. Pero por eso y gracias a eso descubrí que puedo aprender de lo que a mí me pasó y puedo ayudar a otra gente. ¿A qué? Ayudarles a ser fuertes de lo que no se imaginan que son y poder salir adelante, doctor.
3: Ay, amigo, te admiro tanto. Nomás de imaginarnos, me pongo en tu lugar tantito, Alonso. Puedo imaginarme qué sentiste al decir, me van a abrir el cráneo. Me van a tocar el cerebro. Y lo que te dicen los médicos en los Estados Unidos, tú sabes bien que te hablan con la verdad. puede ser que quedes con secuelas.
4: Exacto, doctor. No, de hecho, sí quedé con un poco de secuelas. ¿Por qué? Porque fue una cirugía un poco peligrosa, como lo menciona, y después me quedaron lo que le llamamos los seizures, que viene siendo ataques epilépticos, y bueno, pues incluyéndole lo demás, como le mencioné, la depresión que se marcó muchísimo en mí. Pero no me rendí, doctor, no me rendí para nada, usé eso como fuerza, fue mi fortaleza, y de ahí me agarré y dije, no, de aquí aprendo, y de aquí me hago más fuerte, ¿para qué? No solo para salir adelante yo, sino porque hay otras personas que pasan por lo mismo o situaciones peores, y con mi experiencia yo les puedo ayudar a salir adelante y más que nada acompañarlos en su trayecto.
3: Alonso, ¿a qué te dedicas? Usaste la palabra mis pacientes, ¿a qué te dedicas?
4: No, claro que sí, doctor. Yo me dedico a lo que le llaman aquí en Estados Unidos peer support, que viene siendo un especialista en apoyo entre pares, que es una persona que ha vivido experiencias difíciles relacionadas con la salud mental, trauma, adicciones, discapacidades, y eso lo utilizo de mis experiencias para apoyar a otras personas.
3: ¡Qué maravilla, Alonso! Abrazos, te saludo hasta Arizona, amigo querido. Gracias por estar escuchando el programa. Te abrazo fuerte y te vamos a volver a hablar, amigo,
4: Claro que sí, yo encantado, doctor. Un fuerte abrazo a la distancia y saludos a todos ahí en cabina.
3: Alonso Flores Oficial. Una pausa, ahorita volvemos. No te vayas, es el placer de vivir.
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0: ¿Me permites una breve pausa? Estás escuchando a través de Grupo Esquina 32, Por el Placer de Vivir Internacional. Ahorita volvemos.
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0: Qué alegría saber que me están escuchando en Ensenada a través de la calurosa 100.3 FM, Mexicali 106.7 FM y Party Mix 98.9 FM, Tijuana, San Diego. Volvemos con más de Por el Placer de Vivir Internacional.
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2: Aparte de tener esa vivencia, esa visión de ese niño, ¿qué más veía una niña de 10, 12 años en ese ranchito?
3: Veía muchos sueños, César, veía muchos sueños para mí por cumplir, a pesar de que mi territorio, lo que yo conocía, era pequeño, porque yo apenas si conocía el rancho, los alrededores, mis mayores paseos eran a las lomas, que le llamamos ahí en el noroeste, cerritos pequeños, y de vez en cuando a Guamuchil, Sinaloa, el pueblo más cercano, la tierra de Pedro Infante, lo digo con mucho orgullo, todo el tiempo ahí creció él. Y a lo más lejano yo pues conocía Culiacán, la capital. Había pasado por ahí para visitar a mi abuela materna. Entonces había muchos sueños en ese rancho. Por eso lo conservo, mi querido Santa Fe, porque fue abandonado durante muchos años después de que le quitaron la vida a mi padre en diciembre de 2012. Nos sumergimos la familia y yo en un dolor muy grande, que dolía hasta pasar por la casa, hasta pasar por ahí. Entonces, 4 años después de que mi padre fallece, trágicamente asesinado, yo regreso, puedo regresar al rancho en ese momento.
2: Antes de decir el asesinato de tu padre, tu infancia, tu papá, ¿en tu casa había violencia?
3: Mi padre consumía alcohol cuando estaba en México porque pasaba 5 meses en los Estados Unidos, máximo 6, para poder pues sostener a su familia, porque estudió únicamente hasta cuarto de primaria. Mi padre no tuvo la oportunidad ni los medios de estudiar más, a pesar de que era un niño muy inteligente y un hombre ya después adulto muy inteligente. Mi papá multiplicaba, sumaba, restaba con la cosecha del cacahuate, con la cosecha de los tomates. Y a él no se le atoraba nada, o sea, tú le decías el kilo a 11.25 por, no sé, 750 kilogramos, y él te lo decía así.
2: En un ratito.
3: Sí, era muy bueno para las matemáticas.
2: ¿Y tu mamá?
3: Mi madre, ama de casa, muy buena ama de casa, excelente cocinera, excelentes comidas, los mejores caldos llenos de nutrientes, de verduras, de carne. Y ella estudió hasta tercero de secundaria. Virgen Espinosa, mi madre, y Ramón López, mi padre.
2: ¿Y hermanos cuántos?
3: 3 hermanos. Soy la mayor de 4 hermanos. Somos 3 mujeres y un varón. Yo soy la mayor.
2: Tú eres la mayor.
3: Sí.
2: ¿Y por qué dices que hubo violencia en casa?
3: Hubo violencia porque, pues por esto, ¿no? Los inicios de la Sierra de Sinaloa, las sociedades, todavía como hay mucho machismo arraigado, pero más que nada por el tal vez consumo de alcohol de mi padre, que lo hacía con amigos y en la sociedad, como por, no lo voy a justificar para nada, pero a veces es como el querer también encajar y el pretender siempre tener amigos en ese tipo de convivencia, o que si no te quedas como solo, porque cuando la mayoría bebe. Entonces yo no justifico para nada. Él también de vez en cuando consumía cocaína, de lo cual pues yo sí me percataba ya a partir de cierta edad, no sé, a partir tal vez de secundaria, yo ya me empecé a percatar, porque pues sí, o sea, era fuerte. Regresaba a veces a casa en la noche y yo llegaba a ver la nariz de mi papá un poquito blanca. Pero pues son esas cosas que son como un poco tabú, o que tal vez como hijo no te atreves a reclamarle a tu papá, aunque sí fui una hija que siempre trató de comunicarle a papá. Sí le decía, tal vez no a detalle, pero sí, a mí me tocó algunas veces ir a buscar a mi padre ya anoche, ya muy tarde, porque pues mi mamá estaba preocupada, o mis hermanos, y me decían, chacha, es un término que se usa ya para la hermana mayor, ve a buscar a papá porque no ha llegado, ya es tarde, y si le pasó algo, si se cayó de la moto, o si tuvo un accidente en el carro, tomado, o pues habiendo consumido cocaína, que te altera. Entonces, pues él tenía así como que su grupito, ¿no? Que ya se sabía que consumían de vez en cuando cocaína. Entonces, a lo mejor por esa, como te atreves a hacer cosas, se dice, ¿no? Nunca he consumido, gracias a Dios ni pienso hacerlo.
2: Te desinhibe.
3: Te desinhibe, exactamente. Entonces, yo no estaba en casa, pero sí un día por la noche, un 15 de julio del año 2002.
2: Dame qué memoria hasta el día exacto tienes.
3: Sí, sí, lo tengo.
2: ¿Qué viviste el 15 de junio del 2002?
3: Fíjate que yo no estaba en casa, yo estaba con mi madrina de bautizo ahí cerca, pero sí, se comunica mi mamá al día siguiente y pues nos cuenta que estaba moreteada, que mi papá le había ejercido violencia física. A lo cual, pues, bueno, yo tenía acabados de cumplir 15 años en junio. Esto pasa el 15 de julio, acababa de pasar. Y, pues, para mí era intolerable, a pesar de que...
2: Lo denuncias.
3: Amaba a mi padre. Entonces, yo participo como testigo en una denuncia de violencia intrafamiliar. Para mí no hubo duda. Eres mi padre, te amo, te adoro, tienes... más virtudes que defectos, papá, pero si no hacemos nada, lo vas a seguir haciendo.
2: ¡Ups!
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1: Hola, hola, mi nombre es Imelda Moya y los escucho desde Guanajuato, México.
2: Hola, doctor César Lozano, soy Bertaro de Zapopan, Jalisco. Dios los bendiga a todos por tan bonito programa que nos ayuda mucho para nuestra vida diaria. Bendecido día para todos.
3: Hola, doctor, mi nombre es Eddie, los escucho desde aquí de Chihuahua, Chihuahua. Un saludo para usted y todo su equipo. Dios me los cuide muchísimo y muchas gracias por todos sus consejos.
4: Imelda, Berta. Imelda, que me escuchas en Guanajuato, Berta en Zapopan. Gracias por estar escuchando el programa. Y también a ti, Freddy, en Chihuahua. Abrazos para ustedes. Qué bonito escuchar sus voces. Si quieres escuchar tu voz en el programa, es bien fácil. Mándame un WhatsApp. Deja tu nota y te vamos a escuchar. Y también si me quieres preguntar algo, en el WhatsApp del programa. Más 52-8128-610-170. Y aprovecho para decirles que voy a estar en Matamoros 14 y 15 de este mes. Iniciamos mes de julio, el 14 y 15 voy a estar en Matamoros, Tamaulipas. Vamos a estar en San Luis Potosí el 17 y en Lima, Perú. Me presento en la Feria Internacional de Lima, Perú, el día 25. Y claro que en agosto voy a Guayaquil, ya está confirmado. Voy a estar en el Teatro Sánchez Aguilar, cómo tratar con gente difícil e insoportable. Boletos meet2go.com, ahí puedes encontrar boletos en Guayaquil, Ecuador. ¿A dónde vamos? Vamos con mi querido amigo y productor Joel Garza, que viene a decirte, pues las mejores aplicaciones gratuitas en tu celular. A ver cuál nos recomienda hoy.
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5: Gracias, doctor César Lozano. Amigos que están en sintonía de Por el Placer de Vivir, soy Joel Garza y como cada semana compartiéndoles información de tecnología y por supuesto de redes sociales. Hoy les quiero platicar algo que puede cambiar completamente la forma en la que te comunicas y hasta las oportunidades que llegan a tu vida, ¿eh? Porque aunque ustedes no lo crean, uno de los miedos más comunes en el mundo es hablar en público. Y de hecho, hay diferentes estudios que aseguran que aproximadamente el 75% de las personas sienten nervios, sienten ansiedad o miedo al momento de hablar frente a otras personas. Y es que, aunque les he estado mencionando, muchas personas prefieren incluso evitar una presentación, una exposición o hablar frente a un grupo antes de pasar por ese momento que es incómodo. Y en realidad es que ese miedo puede afectar muchísimo. Incluso afecta entrevistas de trabajo, juntas, las ventas, las relaciones personales, las redes sociales e incluso la seguridad con la que expresas todos los días. Y justo eso es porque nació mi curso online que se llama Impacta con el poder de tu voz. Es un curso completamente práctico donde comparto herramientas que a mí me han ayudado durante años en televisión, en radio, en conducción de eventos, en creación de contenido. Y dentro del curso vas a poder aprender cómo controlar los nervios, cómo mejorar tu dicción, cómo modular completamente tu voz y que sea correcta, cómo conectar con el público, cómo estructurar una presentación efectiva y además cómo comunicarte con más seguridad y autenticidad. Y eso no es todo, porque incluyo ejercicios prácticos, incluyo dinámicas, lecturas en voz alta, trabalenguas, masterclass con expertos en liderazgo, en ansiedad, en postura, en imagen, en cuidados de la voz, en comunicación en redes sociales. Todo eso y más lo uno a este curso digital, así que puedes comunicarte de una manera muy amplia para la comunicación que te he mencionado de poder impactar con tu voz. Y algo importante es que la comunicación no solamente sirve para hablar frente a miles de personas, también sirve para expresar mejor tus ideas, para venderte profesionalmente, para hacer contenido y para poder conectar con los demás. Así que, sinceramente, creo que una persona que aprende a comunicar mejor tiene muchísimo más impacto en su vida personal y profesional. 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En verdad, te va a ayudar muchísimo. 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Mándame mensaje a mi cuenta de Instagram @joelgarza_. Sigue disfrutando tu día, es único y sigue aquí en Por el Placer de Vivir.
4: Gracias, Joel, y gracias a ti porque nos permites acompañarte todos los días en este espacio que hacemos con tanto amor, con tanto cariño y siempre pensando en temas que te ayuden a disfrutar el verdadero placer de vivir. Que Dios bendiga cada paso que des. Que mi Dios bendiga cada decisión que tomes. Recuerda que el problema no es lo que te pasa. El problema es cómo reaccionas a lo que te pasa. ¡Ánimo! Hasta la próxima.
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0: ¿Cómo hay gente que le gusta la mala vida? Sola, solo te embarras. Acabo de saludar a una persona que conozco. Ya volví con mi ex. ¡Ah, qué bueno! Pero te formulaste las tres preguntas matonas antes de volver. ¿Cuáles? Ya valió. La primera, ¿la versión que tenían funcionaba realmente o idealizabas como podría ser? Porque extrañar no significa que sea buena idea para volver. La segunda, ¿hubo cambios reales o solo promesas repetidas? Porque si nada cambió, nada cambiará. ¿Ya se disculpó con quienes dañó? ¿Ya viste que realmente desea recuperarte? El amor sin acciones es solamente ilusión. Y la tercera, ¿volverías por amor o por miedo a la soledad? Porque regresar por miedo es garantía de volver a romper. A veces la vida te regresa personas para comprobar que ya creciste y otras para recordarte que mereces mucho más. ¡Sas! ¿Raza matona? No vuelvas a un lugar donde ya no encuentras paz. ¿Quedó claro? ¿Quedó claro? Ah, pero ahí vas. Ahí vas. Es que ya va a cambiar. Es que ya... No hagas suposiciones. Hechos, no palabras.
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1: 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We'll be back to the show right after this.
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3: Orimex Border Crossing Report. Reporte de Garitas.
4: Muy buenos días. Este es el informe de Garitas en este momento. Tiempo de espera en Garitas, Tijuana. San Isidro. Ready Lane peatonal, 5 minutos. Ready Lane en automóvil, 2 horas con 30 minutos. Cruce peatonal general, 1 hora. Sentry, 40 minutos. Cruce general en automóvil, 1 hora con 28 minutos. Garita de Otay, general, 2 horas con 20 minutos. Cruce peatonal general, 3 horas con 25 minutos. Sentry, 18 minutos. Ready Lane, 2 horas con 30 minutos. Garita del Chaparral, Ready Lane, 5 minutos. Cruce general, 1 hora con 30 minutos.
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0: Claro que el rechazo duele. Pero ¿sabes por qué? Porque toca la herida que traemos desde la infancia. Esa voz interna que nos dice, no soy suficiente. Pero te tengo una buena noticia. El rechazo no habla de tu valor. Habla de la preferencia que tiene otra persona. Cada no que recibes no es una sentencia contra ti. Es una redirección hacia un sí más grande. Por favor, deja de vivir para agradar a todos, porque el que vive queriendo agradar termina olvidándose de sí mismo, de sí misma. Y hoy recuerda, quien se ama, se respeta, y quien se respeta, atrae a quien lo valore de verdad. Así o más claro. ¡Ay, qué inspirado! ¡Qué fuerte! ¿Qué fue eso?
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2: ¿Qué pasa contigo? Dímelo.

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0: más ya estás lista.
1: La vida no es como la planeamos, es como es. Y dentro de todas las circunstancias que te suceden, hay circunstancias buenas y no tan buenas. De ti depende la actitud con la que enfrentas las circunstancias que te causan dolor. Yo te pido que no olvides tres principios básicos. Uno, lo que es lo que tenías que vivir. Dos, que la aceptación libera, a lo que te resistes persiste. Y tres, que hagas hasta lo imposible por buscar el lado positivo, bueno, o la forma de brincar ese escalón o ese pozo que se puso enfrente. Y eso a veces depende nada más de ti.
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2: En información en San Diego, los viajeros que buscan volar a Oriente desde el área de San Diego tienen excelentes noticias para planificar sus próximos itinerarios. Japan Airlines restablecerá el servicio diario entre el Aeropuerto Internacional de San Diego y Tokio a partir del próximo 1 de agosto. En las noticias en San Diego, el Safari Park busca urgentemente un gorila sustituto tras la repentina muerte de su líder, el querido espécimen Winston. El fallecimiento de este popular gorila dejó al resto del grupo sin un guía de gran trayectoria dentro de este recinto sandieguino. Esta búsqueda se realiza junto al Grupo de Planificación de Supervivencia de Especies de Gorila de Estados Unidos.
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0: Si alguien no te valora, no te elige o no te responde, déjalos. El libro Let Them de Mel Robbins dice algo brutalmente sencillo, pero muy fuerte. Cuando dejas de pelear con lo que otros hacen, recuperas tu paz. Si no quieren cambiar, si no quieren comprometerse, si no quieren entenderte, déjalos. Eso no es rendirte, es dejar de desgastarte. Porque mientras tú estás intentando convencer, justificar o explicar, la vida se te está yendo. Frase matona. Cuando los dejas, te eliges. Déjalos y verás cómo por fin empiezas a vivir. Así o más claro. Pero andar rogando, mendigando, andar exigiendo que la gente cambie, te acabas, te desgastas.
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2: ¡Épico!

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0: pero esto va para todas. Demuéstrale que se va a tener que poner más hijo de p*** si te quiere volver a ver llorar. Así que, arriba esas copas, ¡salud!
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2: En información en San Diego, los viajeros que buscan volar a Oriente desde el área de San Diego tienen excelentes noticias para planificar sus próximos itinerarios. Japan Airlines restablecerá el servicio diario entre el Aeropuerto Internacional de San Diego y Tokio a partir del próximo 1 de agosto. En las noticias en San Diego, el Safari Park busca urgentemente un gorila sustituto tras la repentina muerte de su líder, el querido espécimen Winston. El fallecimiento de este popular gorila dejó al resto del grupo sin un guía de gran trayectoria dentro de este recinto sandieguino. Esta búsqueda se realiza junto al Grupo de Planificación de Supervivencia de Especies de Gorila de Estados Unidos. 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

0: te quiero decir dos estrategias que yo aplico para los pensamientos desgastantes. Primero lo hago consciente. Me doy cuenta. Date cuenta que te diste cuenta que estás pensando en puras tonterías. En cosas que no han pasado. En cosas que tu mente lo agrandó. Me doy cuenta. Lo que hago, para mí lo más importante es cuestionarlo. A ver, ¿esto ya es verdad? ¿Estoy absolutamente seguro que es verdad? Son preguntas que hizo Byron Katie en su libro The Work. A ver, ¿es verdad esto que estoy pensando? Pues no. ¿Estoy absolutamente seguro que va a ocurrir o que ocurrió o que se va a complicar? No. ¿Cómo me siento cuando pienso en eso? ¿De la patada? Y la más importante, ¿quién sería yo si no pensara tanto en eso?
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0: Confucio hace muchos años dijo una frase muy matona, por cierto, que estoy seguro que el día de hoy te puede ayudar a ti. Y dice así: no hagas el bien si no tienes la fuerza para soportar la ingratitud. Claro que duele, y duele mucho cuando ayudas a alguien con todo el amor, con toda la buena intención, y ¿qué recibes a veces a cambio? Eso, ingratitud. Por eso también quiero que te repitas una frase que estoy seguro que te va a servir mucho, que yo me la repito constantemente cuando me pasa algo así. No todos tienen el gran corazón que tengo yo. Así dices esa frase. No todos tienen el gran corazón que tienes tú. Y ya, sigue tu camino. Y no olvides lo más importante: todo el amor, todos los actos que diste con la mejor intención, con buena fe, tarde o temprano se te regresan multiplicados donde menos lo imaginas. Ánimo, la vida sigue. Deja que la vida le dé a cada quien lo que merece y tú recibe lo mejor. No todos tienen el gran corazón que tienes tú.
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3: Información en San Diego. Una polémica propuesta busca prohibir el estacionamiento de pago en exclusivas zonas costeras del condado. El plan avanzará directamente de una ordenanza ante el Consejo Municipal, generando un gran revuelo entre la autoridad local. La iniciativa no llegará a la boleta electoral en noviembre próximo. En más noticias de San Diego. El Distrito Escolar Unificado aprobó endurecer las reglas sobre el uso de pantallas para el próximo ciclo escolar. La medida regula teléfonos celulares, tabletas y computadoras. El objetivo principal es reducir las distracciones y mejorar la calidad educativa. La autoridad escolar bloqueará los sitios web como YouTube.
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0: El enojo es el castigo que tú te das por el error que otro cometió. Frase muy matona de Séneca. ¿Te ha pasado que alguien te hace enojar y luego tú eres quien carga con el mal humor todo el día? Fíjate, eso decía Séneca hace más de 2000 años. Porque mientras tú sigues molesta, molesto, la otra persona anda, mira, a gusto. Por eso no le regales tu paz a quien no la valora. No entregues tus emociones al primer disgusto. El enojo es como tomar veneno y esperar que a la otra persona le haga daño. Por favor, mejor respira, suelta y sigue tu camino. Porque la gente que te roba calma no merece tu energía ni un segundo más de tu vida. Así o más claro. Ahí estás toda intrincada, tú intrincado. ¿Y el otro? ¿Y la otra? Mira, como si nada. ¿Te mereces eso? Yo no, yo paso. No, hay niveles.
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3: Cardimex Border Crossing Report, reporte de Garitas.
4: Muy buenos días, este es el informe de Garitas en este momento. Tiempo de espera en Garitas, Tijuana, San Isidro, General, 1 hora con 58 minutos. Ready Lane, 1 minuto. Cruce peatonal General, 44 minutos. Sentry, 28 minutos. Ready Lane, 3 horas con 13 minutos. Garita de Otay, General, 2 horas con 23 minutos. Cruce peatonal General, 2 horas con 17 minutos. Sentry, 28 minutos. Ready Lane, 2 horas con 27 minutos. Garita del Chaparral. Ready Lane, 1 minuto. Cruce General, 1 hora con 5 minutos.
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0: Tú sigues siendo luz en el camino de los demás, porque hay gente que ilumina y hay gente que apaga. Ser luz no significa brillar más que los demás, ni opacar a los demás. Ser luz significa seguir amando, aunque los demás tengan un corazón muy duro. Ser luz significa seguir creyendo aunque exista mucha duda. Seguir haciendo el bien aunque nadie te aplauda. Habrá días en los que te canses. Habrá días en los que sientas que tu luz es muy pequeñita. Pero recuerda esto. Una sola vela puede romper la oscuridad más densa. No apagues tu esencia y mucho menos por encajar. No bajes tu brillo para no incomodar. Sigue siendo luz porque alguien está encontrando el camino gracias a ti. Así o más claro.
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0: que si perdoné a esa persona. Claro que la perdoné, claro, ya está perdonada. Pero cuando se esté quemando en las llamas del infierno, espero que se arrepienta de todo lo que hizo. Ah, qué bueno que perdonaste. No, si se nota. Bueno, estoy de acuerdo que el proceso del perdón no es fácil. Y durante esta temporada estamos recomendando mucho que perdonemos y nos perdonemos a nosotros mismos. Pide la perfección cuando tu vida sea perfecta. Pide que la gente no se equivoque cuando tú nunca te equivoques. Bueno, estoy de acuerdo que una cosa es perdonarte y otra cosa es reconciliarme contigo. Me puedo reconciliar contigo y juntos luchar para recuperar la confianza. Pero el perdonar también incluye el decir, te perdono y te libero y me alejo, pero no guardo resentimiento en mi corazón. Ese perdón es el que vale mucho la pena hacer con ciertas personas que no quieres tenerlas a tu lado. Así o más claro. Pero eso es, te perdono porque te vaya mal. Papá, perdón.
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2: La Unión Europea anunció que suprimirá este miércoles los aranceles a productos de Estados Unidos en virtud de un acuerdo alcanzado el año pasado, cumpliendo así el plazo del 4 de julio fijado por el presidente estadounidense Donald Trump. El acuerdo establece aranceles de un máximo del 15%. En más noticias económicas, Estados Unidos reparó el puerto marítimo de la zona más devastada por los terremotos en Venezuela para acelerar la llegada de ayuda a medida que este país comienza a despedir a sus muertos. Marines pusieron de nuevo en operación el puerto de La Guaira, una ciudad importante vía marítima.
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2: Es correcto, gente, ya llegamos. Estamos completamente en vivo. Sean ustedes bienvenidos, bienvenidas a este, su programa,
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2: Gaby Marrón, bienvenida, ¿cómo estás?
4: ¿Qué tal, Papirrín? Muy buenos días. Pues aquí andamos, Papirrín, listo ya para llevarles a todos ustedes, pues todo lo que tenemos preparado, ¿verdad?
2: Bastante información, así es que nos enlazamos desde estos momentos y hasta las 3 de la tarde. Lo hacemos en tres frecuencias que nos llevan a los Estados Unidos y a todos los rincones de La Baja.
4: Así es, saludamos a toda la gente que nos escucha en Mexicali, en el Valle Imperial, 106.7. Saludos también en San Diego, en Tijuana, a través del 98.9, en Ensenada, 100.3 FM. Y bueno, recordarles que tenemos el WhatsApp listo para todos ustedes, 619-292-9445.
2: 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Hoy, gran programa, traemos notas virales, story time, nota roja, ¿sabías qué? Como siempre, Gaby nos da un adelanto de lo que tenemos al regresar.
4: Así es, Papirrín, porque al regresar vamos a platicarles acerca de pues esta mexicano que se hizo viral, uh-huh, que pues habla acerca de pues las quejas que según él pues ve o ha
2: los
4: visto
2: reclamos
4: acerca de las donaciones para Venezuela, de los propios, de los mismos venezolanos.
2: Ya vi algunos videos yo por ahí también circular, ¿eh?
4: Ahorita vamos a hablar de eso. Mientras uh-huh tanto, bueno, pues adelantarles que México está apoyando muchísimo también.
2: Sí,
4: ¿no?
2: hay uh-huh apoyo de muchas partes, sí, del mundo, pero también sí este tipo de videos circulando y son diferentes personas, ¿eh?
4: Sí.
2: Uno pensaría de repente que es, bueno, una misma la que está subiendo contenido.
4: No, son varios.
2: Y está haciéndole, sí, el feo a las cosas, pero no, ya son completamente distintas las personas y ahí es donde llama mucho la atención y justo es el video que lanza, no sé si sea influencer o simplemente
4: la verdad yo random, desconozco,
2: ¿no?
4: También.
2: Pero también las palabras que él menciona han llamado bastante la atención.
4: Así,
2: ¿no?
4: Es.
2: Toda la información al regresar, gente. Aquí damos inicio. Bienvenidos una vez más a este su programa,
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2: Así es, gente, ya estamos de vuelta con información aquí en su programa,
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4: ¡Bravo!
2: La primera de las virales, Gaby Marrón. Platícanos por qué está causando, pues, tantos comentarios, tantas compartidas, tantos views. Este video de un mexicano acerca de la ayuda que ha recibido Venezuela.
4: Pues es que sí se han visto muchos videos, papirrín, de venezolanos que están como pues recibiendo las donaciones y no están muy contentos con lo que están mandando para ellos. Pero hay que escuchar a este mexicano la forma en que pues expresa y explica el por qué pues está así como que sacado de onda acerca de todo esto.
2: A ver, adelante.
5: Con la gente de Venezuela. Es la primera vez en la historia que un país afectado por una catástrofe natural se queja por las cosas que le mandan. La primera vez, jamás en mi vida había visto esto. Me han salido como 4 o 5 videos de uno estaba quejando de la ropa, que si era ropa usada no la mandaran. Otro estaba quejando de que había mucha agua. Otro estaba quejando de que tortillas, que ellos no comen tortillas. 5 o 6 videos diferentes de personas totalmente diferentes.
4: Sí, es cierto. He visto yo estos videos, justo lo que dijo él.
2: ¿Los que él menciona?
4: La señora. Y es que sabes que hay una manera como muy, muy especial que es la manera como en la que piden las cosas. Están como...
2: ¿Cómo se refieren ellos?
4: Siento yo como que es más desesperación lo que tienen. Como, o sea, esto no lo necesitamos. Necesitamos esto, ¿sabes? No nos manden algo que no necesitamos a lo mejor.
2: Sí, hay que tratar de comprender que también no están en una situación nada sencilla, ¿no? Entonces, pues, entra la desesperación.
4: Y sí lo digo por la señora esta que, pues, estaba pidiendo que no mandaran agua. Y también las personas que estaban también, criticando, estaban seleccionando la ropa que mandaban. Que era ropa usada y en muy malas condiciones. Entonces,
2: sí, y algunas con manchas de cloro o que estaban recortadas, ¿no? Así como...
4: Y entre los comentarios, pues la gente decía, bueno, pues es donación y hay que aceptar todo lo que venga porque pues no tienes nada y pues

0: recursos en Navidad. Haz de cuenta que se hacía como que por medio de padrinos y también se aceptaban donaciones. Si tienes un juguete que ya no use tu hijo, bueno, lo puedes traer para donación. Pero también nos llegaban Barbies sin cabezas.
1: Ah, no,
0: nos
1: bueno.
0: Llegaban,
1: es que también,
0: bicicletas, hay algunas que sin llantas. Nos llegaban
1: el puro cuadro, ¿no?
0: Carritos sin llantas, las patinetas que sin, o
1: sí,
0: sea,
1: ya cosas inservibles, ¿no? En realidad.
0: O sea, en realidad estaban mandándonos lo que pues ya no
1: ya la
0: servía.
1: Gente iba a tirar a la basura.
0: Y o sea, sí entiendo de alguna manera, o sea, estamos pidiendo cosas para donación para niños de bajos recursos, pero tampoco estamos pidiendo cosas que no se puedan usar, o sea.
1: Sí.
0: Y una cosa, por ejemplo, si yo voy a donar algo que realmente le va a servir a la persona, no voy a donar la ropa que yo pienso que ya va a la basura, ¿sabes?
1: Sí, que yo estoy desechando.
0: Y de alguna manera sí entiendo a esas personas y no las critico porque aparte ellos están en una desesperación ahorita que yo creo que como personas que están recibiendo las cosas pues han de estar, oye, no manches, o sea, no
1: esto
0: me
1: no me sirve,
0: hay
1: ¿no?
0: Una pila de cosas que mandaron inservibles. Inservibles, sí, sí. O sea, están mandando lo que la gente está desechando. Yo sé y entiendo también que es que la gente lo hace de buen corazón, pero de verdad, o sea, no les cuesta mandar algo que
1: sea útil.
0: Que sea útil, muy importante.
1: Sí, yo también los entiendo de alguna manera, justo estos videos, la persona que por ahí salieron unos, les llegaron unos tacones.
0: Como por aquí.
1: Y es lo que dice, se agradece, pero... Sí. Ahorita en Venezuela nadie va a necesitar ponerse unos tacones.
0: Sí,
1: o sea,
0: exacto.
1: Hay que ser como que tener sentido común,
0: sí,
1: por ese lado, ¿no? La ropa, sí, la que estaba inservible, también voy de acuerdo con ellos. Y la de las tortillas, es que
0: ropa
1: mostró
0: sucia.
1: Las tortillas y también en un queso cottage. Y
0: sí.
1: Dice, esto necesita refrigerarse. Aquí ahorita no hay ni electricidad. Exacto, entonces...
0: Yo creo que cualquiera haríamos lo mismo.
1: Sería en vano el esfuerzo que la gente está haciendo porque no va a ser algo que funcional.
0: Claro, o sea, y gracias...
1: Entonces más bien va por ahí, ¿no?
0: Gracias a toda la gente que quiere apoyar, pero por favor no
1: les
0: manden cosas que no pueden.
1: Que no
0: y
1: nos
0: cualquiera
1: van a
0: lo haríamos, papirrín. Uh-huh. Si estamos recibiendo, estamos a cargo de un centro de acopio, pues es sí, aclararles a las personas que esto sí se usa, esto no se usa, para que igual la gente, por ejemplo, ese queso cottage se va a echar a perder, es dinero perdido para esa persona
1: tirado
0: que donó.
1: Tirado a la basura. Sí. O sea, entonces, tanto insisten, de verdad, como dicen los centros de acopio, y esto siempre se ha visto, que productos enlatados... Uh-huh. Y siguen sin entender, siguen llevando este tipo de productos que no sirven absolutamente para nada. Entonces, por eso hay que recalcar lo que en realidad pues les puedes enviar, ¿no? O necesitan.
0: Yo sí entiendo esa parte, pero también haz de cuenta que salió también una señora que la verdad yo no sé, no vi video de que sea real lo que ella dijo, pero hizo arepas. Arepas para darles pues a todas
1: salió
0: las personas
1: a
0: que
1: las
0: están pues ayudando y que están y que no las querían, que porque le preguntaban con qué tipo de harina las hiciste, son de carne, no, si no son de carne no me des.
1: ¿Es en serio?
0: Pues dice ella, pero realmente no sé si
1: no hay
0: sea
1: un video
0: real.
1: Donde la gente sí
0: no, la verdad
1: está despreciando
0: es que no.
1: El alimento nada más por no ser de carne.
0: Así
1: ¿no?
0: es.
1: Es que empiezan a salir muchas cosas que pueden o no ser ciertas.
0: Ya no sabes.
1: Nos vamos a música, gente, y ahorita regresamos. No le cambien, esto es...
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4: Muy buenos días. Este es el informe de Garitas en este momento. Tiempo de espera en Garitas, Tijuana. San Isidro. General, 1 hora con 58 minutos. Ready Lane, 1 minuto. Cruce peatonal general, 44 minutos. Sentry, 28 minutos. Ready Lane, 3 horas con 13 minutos. Garita de Otay, general, 2 horas con 23 minutos. Cruce peatonal general, 2 horas con 17 minutos. Sentry, 28 minutos. Ready Lane, 2 horas con 27 minutos. Garita del Chaparral, Ready Lane, 1 minuto. Cruce general, 1 hora con 5 minutos.
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2: Información económica. Finlandia puso fin a las llamadas telefónicas por línea fija después de que el operador de la última gran red fija del país clausuró el servicio con una conversación final de carácter simbólico. El cierre se produjo cuando Elisa, el último gran operador finlandés que mantenía una red de telefonía fija, dejó de prestar este servicio. En más noticias económicas. El gobierno de Estados Unidos insta a minoristas de la gasolina a bajar los precios por motivo del aniversario del país. El secretario del Tesoro, Scott Bessent, instó a los minoristas de gasolina a bajar los precios, coincidiendo con la celebración del aniversario 250 de Independencia. 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
1: 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Así es, gente, ya estamos de regreso en este subprograma.
2: El Break Time. ¡Bravo!
1: El arranque de hora, Gaby Marrón. Una disculpita si anda uno medio ronco, pero...
2: Sí, papirrín, andas aguardientoso.
1: Pues es que son los estragos, ¿verdad? De la tarde del día de ayer.
2: ¡Papirrín!
1: De ese triunfo que nos regaló nuestra selección mexicana.
2: No habíamos hablado de eso, papirrín.
1: De partido, ¿no?
2: Muy mesuraditos, ¿eh? Muy mesuraditos.
1: Estaba reservando porque tengo mucho que decir, o sea, acerca de Quiñones, de Morita. Que Morita, mira... De verdad que se
2: ya
1: ha
2: casi
1: ganado
2: lo hacían mermelada, papirrín.
1: Sí, ya porque, oye, estamos hablando de un morro. El más joven que existe en esta justa deportiva es mexicano, es Morita, 17 años.
2: Baja californiano.
1: Y es una piola el señor. Sí. O sea, de verdad, yo creo que lo único que faltó fue el gol de. Me hubiera encantado ver el gol de Morita. Lo intentó en, creo que, mínimo un par de ocasiones. No se concretó. Pero tenía que haber sido, o sea...
2: Sí, esperemos que para el siguiente.
1: Como quiera la ovación.
2: El siguiente, papirrín, el siguiente.
1: Sí, sí, se tiene que lucir, la verdad. Y es un jugador que definitivamente tienen que cuidar, ¿eh? Y
2: sí.
1: Que muy probablemente no lo volvamos a ver después de este mundial, porque pues se lo van a llevar, ¿verdad? Que si a Europa
2: seguramente,
1: y todo eso,
2: papirrín,
1: alguien lo va
2: ahí
1: a comprar,
2: lo van a traer.
1: ¿Verdad? Se lo van a llevar, la verdad es que... El éxito lo tiene asegurado.
2: ¿Cuál era el marcador que tú decías, papirrín, para este partido?
1: 1-0 era mi pronóstico del día de ayer y la verdad
2: yo
1: es que me quedé corto, ¿eh?
2: Yo casi atino, papirrín.
1: Estuviste muy cerca. ¿Cuál fue tu pronóstico?
2: 2-1, favor México.
1: Bueno, pues los dos goles por parte de México se lograron. Qué bueno que el de Ecuador
2: no
1: fue así.
2: Yo también dices, ay, que no le metan gol.
1: Y de hecho los de México pudieron haber sido más, ¿eh? O sea, ese marcador fácilmente pudo haber sido... también hay que ser realistas, ¿no? Hubiera sido un 5-2, porque... ¿Qué paradones, ¿eh? Yo sé que me van a alburear con esto, pero... ¿Qué...? Tremendos paradones, por parte de México. Había pelotas que ya estaban dentro, entonces también es cosa que...
2: Buenísimo
1: se le tiene
2: también
1: que, admirar al portero de la selección. La verdad es que jugaron muy bien. No sé si la gente ahora tenga también...
2: Críticas sobre eso. Pues es que mira,
1: al
2: ser una persona que no sé de fútbol, yo todo lo sentí bien cardíaco. O sea, porque sentí como que el balón siempre estaba del lado de Ecuador.
1: Pues mira, yo también pensé lo mismo, ¿eh? O sea, ayer justo estaba diciendo, si yo soy una persona que no me gusta el deporte y de verdad que te atrapaba y lo sentías y festejaba los goles.
2: Claro que sí.
1: De manera orgánica, ¿no? No como Ángel Aguilar,
2: que
1: no sabe ni dónde meterse.
2: Pobrecita.
1: Porque es toda falsa, toda así... No, uno
2: me río si el de un lado se ríe,
1: sí,
2: si no,
1: exacto,
2: y así no.
1: Entonces, y yo decía, si yo lo estoy disfrutando de esta manera, imagínate a alguien que le
2: realmente
1: apasiona el
2: sí.
1: Fútbol, ha de estar vuelto loco, la verdad, ¿no?
2: No, y con una emoción que no sé hasta cuándo va a terminar, porque pues imagínate, México después de 40
1: pues
2: años
1: que dure,
2: llega a octavos.
1: Sí, es correcto, después de 40 años se rompe la maldición en el Azteca y pues muchos se tuvieron que tragar sus palabras porque decían que Ecuador iba a hacer pedazos a México.
2: Oye, es que sabes qué, papirri. En algún momento.
1: Le llamaban el aztecazo.
2: El aztecazo.
1: ¿No?
2: En algún momento yo sentía que se iba a pasar porque son tan buenos los de Ecuador. Nunca le flojearon. Porque qué pasa también con México cuando ya les meten gol.
1: Sí,
2: les da flojera y empiezan como que ya.
1: ¿No? Pues ya.
2: Ya valió gorro. Y ellos jamás nunca dejaron
1: la
2: pelota.
1: Perdimos por un gol que sea por 10, dicen los mexicanos, ¿no?
2: Sí.
1: Y tras uno tras otro, tras, tras, tras. O sea, dicen,
2: se me figuraba, pero no, Ecuador jamás se rindió. Y yo decía, en cualquier momento nos van a meter 3-1.
1: Y ya después, pues muy ardidos, ¿no? La selección de Ecuador, o sea, digo, las tarjetas rojas, el juego sucio. Y ya por ahí hay una queja, ¿eh? Por ahí también ya levantaron un comunicado por el tema de que los fueron a despertar o a desvelar, pero pues es algo que se festeja que se hace en todos los mundiales, una
2: bueno,
1: actividad.
2: Bueno, yo no sabía esto, ¿eh? Yo apenas me vengo enterando, ya saben, pero pues digo,
1: yo tampoco lo
2: a mí
1: sabía.
2: Lo que sí no me gusta es la falta de respeto, papirrín, porque
1: claro.
2: También vi que en el estadio una morra iba pasando un fanático de Ecuador. Ajá, y así de la nada le echó un vaso de cerveza encima.
1: Ah, no, no, no, o sea, respeto ante todo.
2: ¿Qué pasa,
1: ¿no?,
2: con eso?
1: Pues bueno, nosotros mientras vamos a música y ahorita regresamos, gente, no le cambien.
2: ¡Ay, saludos, Luis! Ay, sí, aquí ay, anda, saludos, aquí anda.
1: Nos clavamos completamente en el partido.
0: Y... ¡Ánimo, Rosa! Ya van a ser las 10.
1: No, ya, ya, Luis, ya,
0: cuando
1: ya.
0: Tengan chance, un saludo para todos.
1: Ya hasta desayunamos, Luis.
0: Mañana es viernes para nosotros.
2: ¡Qué padre! ¡Adiós! Uy, es que ya se viene el 4
1: Saludos,
2: de julio.
1: Gracias por estar escuchando como siempre, Luis. Sí, ya se viene el 4 de julio. Voy a ir ahí a celebrar si tuviera los ojos verdes. Vámonos a música, gente. Y ahorita regresamos. No le cambien. Esto es
2: El Break Time.
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2: Aquí estamos, gente, ya de regreso con más información en su programa
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2: Nos vamos a más de las notas virales, Gaby, y este niño que yo creo que va a durar bastante en el tema viral. Estoy hablando de Jesús López, alias El Servidor.
4: El, ¿no?, Servidor, el que predijo los terremotos de Venezuela, Papirrín. Ay, pues ya anda diciendo otras cosas muy feas, ¿no?, Papirrín.
2: Qué miedo de señora, dice Niurka, qué miedo, de niño.
4: Por eso les digo, lo que se dice en este programa no necesariamente es la realidad. Acuérdense que cada quien piensa lo que quiera y cree en lo que quiera.
2: Sí, este programa está basado en contenido de TikTok.
4: Ándale.
2: O sea, esa sí es nuestra fuente, ¿no?
4: No lo tome en serio, por favor.
2: Nada más ahí se lo dejo sobre la mesa.
4: Muy importante, sí. Oye, pues resulta, Papirrín, que entre las cosas que ha dicho este servidor,
2: el niño servidor,
4: resulta que pues también está diciendo que va a haber un gran terremoto y tsunami, pero el peor del mundo, el de la vida del mundo, en San Francisco. Así
2: ¿cómo
4: que
2: crees?
4: Hay que tener mucho cuidado, ¿verdad?
2: ¿Y esto para cuándo?
4: No, más pues o menos? Es que ese es el problema, pues que no dice la fecha.
2: Ah, no das fechas nada más.
4: No,
2: sí, es cierto,
4: pero pues la otra vez nomás pasó un mes, Papirrín.
2: Un mes,
4: dirías, ¿no? Porque fue en el mes anterior, pero
2: pues desde la predicción de lo de Venezuela ya se ha soltado a decir más cosas, ¿no?
4: Sí.
2: O sea, porque ya entré el otro día a su cuenta en TikTok.
4: O sea, que Papirrín, luego no puedes dormir, Papirrín.
2: Sí llega a pasar, pero ahí voy yo, o sea, ahí estaba yo investigando, ¿no?
4: Sí.
2: Y no, pues él empezó a soltar su boquita a raíz de lo de Venezuela. Ya por ahí también habló de Mr. Beast.
4: Ajá.
2: Habló.

0: vida me sorprenda.
1: Es que sí, o sea, si no, uno se la pasa viviendo con...
0: con el miedo.
1: Con el temor.
0: Sí, exactamente.
1: Y si sí, dices...
0: aunque también es bueno saber dos que tres cosillas para prevenir, ¿verdad? O sea, tener ahí... porque sabemos que estamos en un lugar de fallas, estamos en un lugar donde las placas tectónicas se están moviendo a cada rato, ¿verdad?
1: Pero eso no sería cambiar el destino.
0: ¿Cómo?
1: O sea, el adelantarte o saber qué es lo que
0: ah, no, pues pasar, por eso te digo que...
1: prevenir, pero pues esto ya modifica automáticamente pues la vida, el futuro.
0: No, pues ¿no? Qué bueno, la mejor era el destino, papirrín, modificarlo, ¿verdad?
1: Bueno, tienes razón, a veces luego uno se queja, pero... ¿qué tal si nos dicen al rato? Yo les mandé al niño y no le hicieron caso.
0: Pues acuérdate que así ha sucedido. Dicen que para eso son las predicciones, para prevenir, y es lo que nunca hacemos,
1: ¿no? Es verdad.
0: Digo, pero fuera de las predicciones, te digo, y de todo esto, sabemos que estamos en un lugar donde la tierra se está moviendo a cada rato.
1: Sí,
0: y es bueno, es bueno que siempre estemos preparados, ¿no? O sea, con, ya sabes, documentos, zonas de escape.
1: Es que siempre lo hemos hecho así. ¿No les sorprende de repente que desaparece un oso en el jardín? Pues es que el ser humano llegó ahí. Ellos han vivido. Nosotros llegamos a invadir, entonces es lógico que comiencen a suceder otro
0: tipo de cosas,
1: ¿no? La Ciudad de México está construida...
0: arriba de un lago, ¿no?
1: O sea, sí. ¿De qué me estás hablando? Entonces, sí. Pues bueno, hay que ser un poco conscientes de dónde estamos parados, ¿no?
0: Es así de sencillo. Así es.
1: Nos vamos a música, gente, y ahorita regresamos. No le cambien, esto es...
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4: Muy buenos días. Este es el informe de Garitas en este momento. Tiempo de espera en Garitas, Tijuana, San Isidro. General, 1:58. Ready Lane, 1 minuto. Cruce peatonal general, 44 minutos. Sentry, 28 minutos. Ready Lane, 3:13. Garita de Otay, general, 2:23. Cruce peatonal general, 2:17. Sentry, 28 minutos. Ready Lane, 2:27. Garita del Chaparral. Ready Lane, 1 minuto. Cruce general, 1:05.
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3: Información económica. El gobierno de Estados Unidos alargará este miércoles el proceso formal de revisión del tratado que tiene con México y Canadá, el T-MEC, con la amenaza de nuevos aranceles y sin la apertura plena regional frente al desafío económico de China. El proceso formal de revisión comenzará así sin una reactivación automática. En más noticias económicas, la cumbre de presidentes del Mercosur comenzó en Asunción con una dura crítica del presidente paraguayo, Santiago Peña, a las asimetrías que se generan tras la firma de un acuerdo de libre comercio con la Unión Europea. El bloque hizo especial hincapié en expresar la solidaridad con la tragedia que asola Venezuela.
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1: 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Así es, gente, ya estamos de regreso en su programa.
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1: Nos vamos con mensajitos, Gaby. ¿Quién está por ahí en el WhatsApp?
2: Oye, saludos a toda la gente que pues nos ha estado mandando mensajes. Muchísimas gracias. Por acá dice, aquí tengo mi kit de emergencia, papirrín. Yo creo que para estas fiestas mundialistas...
1: hay que tenerlo bien preparado.
2: Fíjate, me pone en la imagen una playera, luego pone uno como para tomar la presión, pastillas... un paracetamol.
1: Un Riopan.
2: Un, ¿cómo se llama? Un spray de ese salbutamol.
1: Ok. No.
2: Creo que es un... bueno, son como para... Ah, y no puede faltar un rosario y no puede faltar un virote para el susto.
1: Ok, muy bien. Okay.
2: Un bolillo, dijeran ustedes, ¿verdad?
1: Un bolillo. Oye, ahorita que dijiste de la camiseta, ¿qué caras se han puesto las playeras del...
2: Sí, bastante. De la selección mexicana, y aún así han sido las más vendidas,
1: están
2: ¿eh?
1: Están aumentando su precio. Bueno, hablo en general hasta
2: bueno,
1: de
2: porque
1: las...
2: porque tú compras de las caras, papirrin. Yo me fui aquí a los saldos, están bien baratas.
1: Yo compro de los
2: hasta
1: clones.
2: En 120.
1: De hecho, no sé si aguanto otra lavada, porque pues ya... yo pensé que México llegaba hasta aquí y ya otra lavada. Ándale, ya no la aguanta.
2: Ya no la aguanta. Oye, ¿por aquí tenemos? A ver...
3: ¿Qué tal? Buenos días, espero que se encuentren bien. Saludos acá desde TJ. Yeah.
2: Saludos, muchísimas gracias desde Tijuana. Aldo, muchísimas gracias, Aldo, por tu mensaje. Y bueno, pues que fue el que nos mandó ese kit de primeros auxilios para el Mundial. Para muy buen kit.
1: Que por cierto, alguien también me encargó saludos, pero no me acuerdo.
2: ¡Oh, que la papirrín!
1: No me acuerdo quién me dijo, oye, te voy a estar escuchando.
2: Saludos a ese que me dijo, dile.
1: Saludos a esa persona que me dijo, te voy a estar escuchando, mándame un saludo, saludos para ti.
2: Ok, ahí está, muy bien.
1: No me acuerdo el nombre, estoy tratando de...
2: Oye, al Cachora, también un saludote Cachora, para él. A toda la gente que pues por ahí nos está escribiendo a través de el chat. Por aquí creo que mandó un mensaje, no, mandó una foto. Ah, ok. Ay, es que ¿sabes qué, papirrín? Ya confirmadísimo que va México contra Inglaterra.
1: Oye, sí, qué miedo, la neta.
2: Espero que hasta ahí no llegue.
1: Ya es oficial, efectivamente, pues el próximo domingo el encuentro de México contra Inglaterra. Así es que bueno, pues no sé si estemos preparados para lo que se viene, este próximo domingo.
2: Yo creo que sí, papirrín. Yo creo que sí.
1: Abel, se llama Abel. Abel, okay. La persona y la otra no me acuerdo. Saludos, okay. A los dos.
2: Ay, Dios mío.
1: Saludos a Abel, ahí está pendiente, saludazos. Nos vamos a música y ya regresamos con más. 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
2: Así es, gente, la información deportiva llega aquí a su programa,
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2: Y nos vamos con la nota de Ana Valerio, ¿es el nombre de esta chica?
4: Valero.
2: Ana Valero, que pues como la canción del Chavo, ¿no? Devuelve el perro arrepentido. Con su cola entre las patas.
4: Y su rabo, ¿cómo era?
2: No, eso ya se lo agregaste tú, lo del rabo.
4: Perdón.
2: Y es que ya lo decían ayer en las redes sociales, o sea, esta chica en algún momento va a tener que hacer un video en el cual traiga la carita desencajada, ¿no?
4: Sí, porque y aparte
2: la comenzaron
4: que
2: a funar.
4: Que pida disculpas, pero resulta que Papirrín sale un video de ella donde pues cambia el discurso por esta polémica que hubo y pues hay que escucharlo. Ustedes chequen nada más y díganme si le creen. Bueno, es que no se trata de creerle, se trata de que no nos dio lo que esperábamos.
2: A ver, vamos más a escucharla.
5: Bien. Viene totalmente de redes sociales. En México nos hemos encargado de que en esta Copa del Mundo hacer sentir en casa a todas aquellas selecciones que vienen y gozan del ambiente mundialista. Así que desde aquí les reiteramos todo nuestro respeto y todo nuestro cariño a nuestros amigos ecuatorianos y que no caigan en este tipo de provocaciones. Hasta el momento no se ha registrado ningún tipo de violencia a ningún aficionado de cualquier otra selección. Es un ambiente muy hostil el que se va a vivir hoy, por supuesto, no le vamos a negar, pero esto es únicamente en el estadio.
4: Ay, no, ya me cayó gorda.
2: Pues es que ella misma fue la que incitó a que las personas, bueno, disfrazado, ¿no? Así como el meme de guiño, guiño.
4: Sí, haz cuenta.
2: Así de, no se les vaya a ocurrir ir al hotel de la selección a molestar hoy a las como
4: claro,
2: citando,
4: o sea, estaba
2: con
4: incitando.
2: Dirección, con número, con todo, o sea.
4: Tira la piedra y esconde la mano, dicen los comentarios, y tienen toda la razón, la verdad. Es que, y luego aparte, ni siquiera pidió una disculpa por lo
2: eso,
4: que hizo.
2: No existen disculpas.
4: Está muy claro lo que hizo y no pidió ninguna disculpa. Sin embargo, lo que está diciendo es como que está
2: dándole
4: un discurso,
2: la vuelta, ¿no?, a las cosas.
4: Un discurso como si ella no hubiera sido la que comenzó, bueno, de las que comenzó, porque no fue la única, obviamente. Obviamente
2: una de las que participó en esto de ir a molestar a la selección de Ecuador.
4: O sea, así como si ella fuera algo externo y estuviera diciendo algo como de
2: dando
4: alguien
2: la nota nada más.
4: Ándale, sí. O sea, como para
2: yo
4: qué
2: no
4: hiciste
2: hice nada,
4: ese video,
2: ¿no?
4: Nadie, o sea, por acá dicen los comentarios, dice, desde Argentina vive Ecuador. Bueno, ok. Muy bien.
2: La presión que ha de haber sentido, porque ayer lo comentábamos, estaba en todos los noticieros a nivel internacional el video de esta chica, pues fomentando al que hicieran desastres, ¿no?, a las afueras del hotel, sí, donde
4: no,
2: estaba la selección.
4: Súper funadísima. De verdad no puedo leer los comentarios porque sí están como
2: muy fuertes.
4: Están
2: muy subidos de tono.
4: Y aparte pues ya le están diciendo otras cosas como ve a hacer dieta.
2: Ya se está.
4: Pásanos tu página para ir a funarte. Ya, o sea, ya sabes cómo se pone la gente, ¿no?, en las redes sociales.
2: No,
4: pero pues sí, la verdad.
2: Se ganó pulso.
4: Y no se ha dado cuenta.
2: No ofreció disculpas.
4: Y nadie de los que está a su alrededor le ha dicho, oye, haz un video
2: ver,
4: para,
2: ¿no?,
4: que ya no caigas tan mal.
2: Háganle ver, uh-huh, de verdad, o sea, sí, el equipo. Porque estás hablando de, están en un programa como deportivo,
4: sí,
2: ¿no? No sé si esto sea para alguna televisora o para un canal de YouTube. Como
4: yo
2: sea,
4: no sé, nunca la había
2: se
4: visto.
2: Se ve
4: la
2: medianamente
4: verdad
2: profesional.
4: Uh-huh.
2: Entonces debe de haber equipo, ¿no? Staff o así que le digan.
4: Parece que no, Papirrín, parece
2: que le hagan un discursito
4: ella hace
2: ahí a
4: todo
2: la
4: ahí porque no hay nadie que,
2: bueno,
4: le diga, oye,
2: puede ser,
4: hiciste,
2: ¿verdad?,
4: algo mal ahí.
2: Vámonos a música, gente, y ahorita volvemos, no le cambien, esto es
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3: Muy buenas tardes. Este es el informe de Garitas en este momento. Tiempo de espera en Garitas, Tijuana, San Isidro. General, 1 hora con 44 minutos. Sentry, 34 minutos. Ready Lane Peatonal, 1 minuto. Cruce Peatonal General, 48 minutos. Ready Lane en Automóvil, 2 horas con 44 minutos. Garita de Otay, General, 2 horas con 30 minutos. Cruce Peatonal General, 1 hora con 55 minutos. Sentry, 15 minutos. Ready Lane, 2 horas con 17 minutos. Garita del Chaparral, Ready Lane, 1 minuto. Cruce General, 1 hora.
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0: Así como lo escucharon, gente, ha llegado el momento de la nota rosa aquí en su programa.
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0: Los espectáculos, Gaby Marrón, ¿te acuerdas tú de este Octavio Caña?
1: Ajá.
0: Mejor conocido como Benito.
1: Ok.
0: Por su participación en el programa de
1: Vecinos. Sí, por
0: de
1: supuesto.
0: Vecinos, este muchacho que lamentablemente pierde la vida hace ya algunos años. Pues otra vez vuelve a salir su nombre en las revistas y en los medios del espectáculo porque traen broncas ahora con el dinero.
1: ¿A poco?
0: Que supuestamente la familia asegura que la fortuna del actor se perdió bajo el control del papá.
1: ¿Pero en vida o ya ahorita?
0: Pues yo creo que ya, es que yo también es algo que me pregunto, ¿cuál fortuna?
1: Sí, también dije yo, bueno...
0: Si habrá de verdad dejado él...
1: Algo,
0: no sé, propiedades...
1: Uh-huh. No creo, la verdad, pero...
0: Cuentas bancarias, así...
1: A lo mejor se refieren a lo que ganaba el muchacho, ¿no? Y pues el papá se lo iba gastando,
0: pues bueno,
1: digo yo, no sé.
0: Van a comenzar un pleito en contra del papá de Octavio.
1: ¿Pero quién? ¿La mamá?
0: Acciones legales por parte de la mamá.
1: Ah, es que se separaron, ¿verdad?
0: Sí, son una pareja que ya se había separado desde hace tiempo, creo. O sea, ya tenían rato.
1: Ah, pero ¿no fue después de la muerte?
0: No sé.
1: Fue después de la muerte, creo.
0: Sí, es que ya traían bronquitas, ¿no? Porque él tenía una señora en Tabasco, creo, y otra acá.
1: Mira, qué canijo.
0: Era pillo.
1: Sí, se gastó el dinero del hijo de seguro.
0: Pues son quienes aseguran que nunca, nunca hubo propiedades ni inversiones a nombre de Octavio. Y pues que trabajó bastantes años en la televisión, o sea, dicen, desde niño él andaba en esos tejes y manejes.
1: A lo mejor el señor los
0: puso no hay nada,
1: a su nombre, ¿verdad?
0: Entonces,
1: híjole, qué mala onda.
0: Por ahí es que van a comenzar o a emprender las acciones legales en contra de pues del señor. O sea,
1: pues sí, ojalá que sí, porque la verdad es que también debió haberle quedado algo a la mamá.
0: Pero ya es difícil, ¿no? Si no, el señor lo puso a su nombre, si hay manera
1: de
0: revertir ahí.
1: Claro, porque, a ver, se puede comprobar de qué manera él obtuvo el dinero para comprar esas propiedades. Y ahí es cuando va a salir que el dinero realmente pues será del hijo.
0: Algo tiene negocios o empresas en Tabasco, tengo entendido. No sé, no recuerdo bien ahorita de qué sean. Pero yo siento que de esa manera las podría justificar.
1: Sí, no,
0: o sea,
1: pero es que
0: todo, salió de sus empresas.
1: Todo sale a la luz, papirrín.
0: Y
1: el dinero que tú recibes, de alguna manera, la gente sabe, Hacienda o quien sea, sabe.
0: Bueno.
1: Sabe
0: pero
1: de dónde
0: hay manera
1: viene.
0: Sí, pero hay manera de, mira, de sacarle la vuelta, ¿no?
1: Bueno, sí, pero en aquel
0: como
1: momento
0: Luisito
1: no creo.
0: Como Luisito comunica ahora que ya ves, el pasado mes o qué fue mayo,
1: sí,
0: ¿no?
1: Ajá.
0: Lo expusieron por el tema de utilidades.
1: Pues son las utilidades.
0: Y que según sus restaurantes no dieron nada. Al contrario, él dice que él sacó de su bolsa para que la gente no se quedara sin nada, unos cuantos pesos.
1: Pobrecito, no se vaya a quedar pobre.
0: Y
1: ¿no?
0: resulta que la misma empresa contrata marketing a influencers o así y paga grandes cantidades.
1: A él mismo.
0: A él mismo y es la manera en la que evaden quedar
1: qué cochinero,
0: en ceros, ¿verdad? Entonces... Yo creo que
1: hay
0: es
1: maneras.
0: Muy complicado
1: sí, pues
0: que
1: hay quienes,
0: que logren algo.
1: Hay quienes sí se la saben de todas.
0: Pues bueno, tendrían que tener un buen abogado, es lo que sí. La recomendación para la familia de Octavio Caña. Nos vamos a música, gente, y ya volvemos. No le cambien, esto es...
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2: Información de Baja California. El Instituto Estatal Electoral considera necesario revisar las reglas que regulan los procesos internos de cada uno de los partidos políticos. El presidente Alberto Morales explicó que existe una zona de interpretación entre actividades partidistas permitidas y actos que podrían considerarse una campaña anticipada. En información nacional, el llamado México-Ecuador en la cancha diplomática. Se habla de una reanudación de relación bilateral, pero ahora se encuentra en tiempos extra. El gobierno ecuatoriano ha impuesto aranceles a México. En tanto, la presidenta del país, Claudia Sheinbaum, ha descartado retomar relaciones mientras el presidente Daniel Noboa esté en el poder.
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1: 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Así es, gente, ya estamos de regreso aquí en su programa
2: El Break Time.
1: En arranque de hora, muchísimas gracias de verdad a todas las frecuencias que nos enlazan en Estados Unidos y en todo Baja California.
2: Así es, saludamos a toda la gente que nos escucha en San Diego, en Tijuana a través del 98.9, también a toda la gente en Mexicali, en el Valle Imperial 106.7 y en Ensenada 100.3 FM, el WhatsApp en cabina 619-292-9445.
1: 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Nos vamos a mensajes, Gaby, ¿quién está por ahí?
2: Está nada más y nada menos que el chilaquil verde, papi Rego.
1: Mira lo más cómo va a andar.
2: Ay, Dios.
1: Me imagino.
3: Gaby.
2: Mándeme.
3: Auxilio, mándenme al papirrín que me rescate.
2: ¿Por qué?
3: Estoy en una camilla, valedores. Yo nada más me acuerdo que me caí del Cuauhtémoc ayer.
2: No.
3: Estoy conectado a la Gaby, vestido de verde. Mira, papirrín, nunca te he pedido nada, hermano. Bueno, sí. Y sé que te debo.
2: Oh.
3: Pero, por favor, canal, ven a buscarme. Hagan paro, valedores.
2: Mando ubicación.
3: Much, pero viva México, cabrón.
1: ¿Qué?
2: Mando ubicación, mando ubicación.
1: Estuvo buena la celebración, ¿no?
2: Ahorita el papirrín se arranca. En cuanto termine el programa, se va para allá. Nomás tú aguanta, chilaquil.
1: Ayer estaban diciendo que incluso hasta el Cuauhtémoc le tenía miedo a los aficionados.
2: No, pues claro.
1: Que ya se fue a esconder a un circo que estaba por ahí cerquita. Que se metió, porque ahí viene la afición de...
2: Salió corriendo.
1: De la selección mexicana. Es que se ponen... Ve nada más. Ve sí, nada más este que señor, sí se ¿cómo
2: van.
1: Está?
2: Pues es que se va de como hilo de media como alguien que yo conozco, papirrín.
1: Sí, verdad. Es que yo también digo, qué miedo que la selección haya pasado. Hay partido el domingo. Y
2: imagínate.
1: No hay cartera que aguante la celebración. O sea,
2: eso,
1: ya.
2: Eso es más importante. Acabas de dar con el clavo, papirrín.
1: Sí, yo junto los tickets de lo que he gastado en botanas y
2: déjate,
1: alitas. Y,
2: déjate de nosotros, de que todavía no nos reponemos de una para entrar a otra, pero la cartera, esa la es la que me preocupa.
1: Ya, este domingo ya no se puede hacer nada. Ya no.
2: Seguro, papirrín.
1: Pues... Todavía
2: algo leve.
1: Por ahí alguien que me quiera prestar
2: una
1: dinero.
2: Una cacharpita.
1: Alguien que está insiste. Ay, mira, ándale, agarra esto. Órale.
2: Órale, pues.
1: Ahí tengo mis reservas yo. Pues. Eres terco, préstala, pues. Vámonos a música, gente, ya regresamos. Esto es
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2: Así es, gente, ya estamos de regreso con La Roja aquí en su programa.
3: El Break Time.
2: Y es que, Gaby, lamentablemente no todo es celebración. Se ha visto empañado por algunas muertes, ¿no?
3: Sí, papirrín, qué tragedia de verdad.
2: El tema de salir a las calles y pues tratar de festejar este triunfo se ha visto empañado con 4 defunciones hasta el momento, es lo que da a conocer pues allá en la Ciudad de México.
3: La Secretaría de Salud. Oye, fíjate que es que no viste las imágenes, papirrín, era impresionante.
2: La cantidad de personas.
3: La cantidad de personas que estaban en el Ángel. O sea, era no podían ni caminar. O sea, había personas que se grababan así y no podían absolutamente ni hacerse para un lado ni para el otro. Yo de verdad me asfixio ahí, me entra pánico, me da claustrofobia. No podría, simple y sencillamente.
2: Comenzaron a invitar a la gente a través de varios medios de comunicación, incluidas las redes sociales, a que ya no fueran al Ángel. O sea, decían, por favor, ya no vayan. ¿Qué les parece si nos vamos a celebrar los que faltamos al Palacio de los Deportes?
3: Ándale, o sea, sí, o sea, tener varios lugares.
2: Invitaban a gente a repartirse porque sí, ya eran muchos los que estaban citados en el Ángel de la Independencia. Y pues yo no sé, o sea, se vale celebrar, pero también hoy en día lo veo muy riesgoso. O sea, yo no saldría a festejar. No,
3: es que es demasiada gente, papirrín.
2: Mucho menos si estuviera en la Ciudad de México. Entonces, si aquí no lo hago, ya te deja pensando este tipo de situaciones. Dices, mejor nos quedamos en casa.
3: Sí.
2: A veces uno sí le entra como la cosquita de, híjole, pues vamos a echar relajo con todos, ¿no? Pero siento que ya es algo muy riesgoso.
3: Muy extremo,
2: en
3: ¿no?
2: este punto.
3: Pues mira, la Secretaría de Salud pues sí confirmó 4 personas que fallecieron, 3 de ellas por asfixia, un hombre de 44 años, una mujer de 19 y otra mujer de 48 años. El otro deceso pues fue por un hombre de 30 años, presentó sangrado digestivo y epilepsia. Pero también fue, pues, ahí mismo, ¿no? En los festejos. Así que ahí está, que no hubo saldo blanco, como había dicho Claudia. Bueno, hasta donde ella dijo, va saldo blanco, pero,
2: sí, pero
3: ahorita
2: ya no,
3: exactamente.
2: Es que pueden ocurrir cualquier tipo de situaciones, ¿no? O sea, además se mezcla todo. El alcohol, se mezcla la euforia que traes por el juego, esa adrenalina, ¿no? Entonces,
3: y la muchedumbre.
2: Son muchos factores que la verdad no creo que termina no llevando a nada bueno, ¿no? Así, aunque no hubiera pasado algo tan grave, pues sí se ve de gente que pues se queda sin oxígeno, que se desmayan, o bueno, en este caso no sucedió, pero donde hace calor, ¿no? Por la propia multitud, o sea, no sé. Creo que se vuelve complicado celebrar, pero pues bueno, ese es el saldo que hay hasta el momento, lamentablemente después de esta celebración, pues que se manche de esta manera. Nosotros vamos a música, gente, y ahorita regresamos, no le cambien, esto es
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0: Party Mix Border Crossing Report, reporte de Garitas.
3: Muy buenas tardes, este es el informe de Garitas en este momento. Tiempo de espera en Garitas, Tijuana, San Isidro, General, 1 hora con 44 minutos, Sentry, 34 minutos, Ready Lane Peatonal, 1 minuto, Cruce Peatonal General, 48 minutos, Ready Lane en Automóvil, 2 horas con 44 minutos, Garita de Otay, General, 2 horas con 30 minutos, Cruce Peatonal General, 1 hora con 55 minutos, Sentry, 15 minutos, Ready Lane, 2 horas con 17 minutos. Garita del Chaparral, Ready Lane, 1 minuto. Cruce General, 1 hora.
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2: Así es, gente, ya estamos de vuelta con más contenido aquí en su programa
3: El Breaktime.
2: Momento del ¿Sabías qué, Gaby Marrón? Fíjate que yo me estaba preguntando ahorita que está todo el tema del mundial y de la afición y de los jugadores y de todo esto. Escuchaba la palabra hincha.
3: Ok.
2: Los hinchas. Yo pensé que era algo exclusivo de los argentinos. No sé por qué, me figuraba que así se les decía a los aficionados argentinos. Sin embargo, me he dado cuenta que le dicen así a todos los hinchas mexicanos, los hinchas no sé qué, hinchas y puro hincha por aquí, hincha por allá. Y dije,
3: ¿cuánta hinchada dijiste?
2: ¿Cuánta hinchada? ¿De dónde viene?
3: ¿Cuánta hinchadez?
2: Realmente hincha. ¿Por qué se les dice hincha a los aficionados de todas las selecciones? Y eso porque la mamá de Quiñones hace rato en una entrevista agradeciendo a México cómo han recibido a su hijo y todo eso, decía a los hinchas mexicanos. Dije, achis, achis, ¿por qué hinchas? Bueno, pues resulta que la palabra hincha viene desde el siglo XX, para ser precisos, desde Uruguay. Y esto gracias a un famoso utilero del Club Nacional, pues este señor resulta que se encargaba de preparar los balones, o sea, de hinchar los balones, de inflarlos.
3: De inflarlos.
2: Los inflaba para que la gente, pues, pudiera jugar, los jugadores más bien, pudieran tener el encuentro. Él inflaba los balones, se le conocía como el hinchador. Y resulta que este vato era muy entusiasta con el tema del equipo, desbordante, así ruidoso. Al grado de que contagiaba, pues, a toda la tribuna.
3: Como para contratarlo, papirrín.
2: Sí, pues, como de esos animadores, ¿no? Como botargas. Ándale. O algo así que hay hoy en día, pues, así era más o menos. Y, pues, la gente en el estadio comenzó a llamarlo el hincha.
3: El hincha, órale.
2: El hincha, y, pues, poco a poco, con el tiempo, comenzó a utilizarse esta expresión para referirse a cualquier persona que apoyara a los jugadores. Eso sí, hacerlo con el mismo entusiasmo, ¿no? Así, con el fervor que lo hacía este señor. Y pues bueno, es de ahí que viene la palabra hincha. Y así se le llama a todos los aficionados.
3: ¡Ándale!
2: Del fútbol.
3: De Uruguay.
2: Y qué ruede el balón. Viene de Uruguay, sí.
3: De Uruguay, que por cierto, Uruguay, papirrín, fueron los primeros que ganaron el mundial.
2: Es lo que me decía.
3: Sí.
2: O sea que
3: fue el primer país que ganó un mundial. Y de hecho ahí se hizo la primera vez el mundial en Uruguay.
2: En Uruguay tienen datos importantes entonces, de hincha, ¿no?
3: De hecho tienen una conexión muy, muy importante con Argentina. Pues están a un ladito y pues rápidamente como este término cruzó a Argentina. Pero ¿sabes qué, Pepirrin? Dicen que si conoces a un argentino, escucho muy bien, que si conoces a un argentino que sea pues humilde, que sea muy buena onda, muy amable, no es argentino, es uruguayo.
2: Es una pregunta, no creo que sea argentino.
3: Es uruguayo.
2: Sí, porque no hay argentinos, son bien alzadotes, ¿verdad?
3: Sí, bastante.
2: Pues ahí está, por si usted tenía la duda, al igual que yo, el origen de la palabra hincha, ¿no? Hincha. Que se lo debemos a Uruguay. Y pues a este señor que se dedicaba a inflar los balones simplemente, y mira hasta dónde llegó el apodo,
3: término,
2: ¿no?
3: Así
2: trabajo
3: es.
2: Que hacía esta persona. Nos vamos a música y ya regresamos, no le cambien, esto es
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6: En información en San Diego, los viajeros que buscan volar a Oriente desde el área de San Diego tienen excelentes noticias para planificar sus próximos itinerarios. Japan Airlines restablecerá el servicio diario entre el Aeropuerto Internacional de San Diego y Tokio a partir del próximo 1 de agosto. En más noticias en San Diego, el Safari Park busca urgentemente un gorila sustituto tras la repentina muerte de su líder, el querido espécimen Winston. El fallecimiento de este popular gorila dejó al resto del grupo sin un guía de gran trayectoria dentro de este recinto sandieguino. Esta búsqueda se realiza junto al Grupo de Planificación de Supervivencia de Especies de Gorila de Estados Unidos.
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2: Es correcto, gente, y estamos de regreso aquí en su programa.
3: El Break Time. ¡Bravo!
2: En arranque de hora, Gaby Marrón, y como siempre damos las gracias a las frecuencias que nos enlazan, en total 3, y nos hacen llegar a todos los rincones de la Baja. Y también con presencia en el sur de los Estados Unidos.
3: Así es, saludamos a toda la gente que nos escucha desde Tijuana, desde San Diego, a través del 98.9. Saludos también en Mexicali, en todo el Valle Imperial, a través del 106.7 y en el puerto de Ensenada, 100.3 FM. Les recuerdo que el WhatsApp en cabina es 619-292-9445.
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3: Y mandamos saludos a toda la gente que nos escucha. Escucha, saludos a todos ustedes, muchísimas gracias. Yo sé que siempre están por ahí mensajeándonos a través del WhatsApp.
2: Mientras tanto, nosotros nos vamos a música y ya regresamos con más contenido aquí a su programa,
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2: Así como lo escucharon, gente, ya estamos de regreso con más contenido aquí en su programa.
3: El Break Time.
2: Y nos vamos de lleno a la información, Gaby, porque ya ves cómo se están quejando los jugadores de Ecuador. Que
3: ¿Por qué
2: no los dejaron dormir, que les llevaron serenata.
3: Oye, pero ¿qué no habían dicho que las ventanas de este hotel estaban...
2: ¿Son blindadas
3: y que realmente el ruido no entraba. De hecho,
2: es que
3: había hasta videos de gente de Ecuador que decían, pues mira, no nos quieren dejar dormir, pero la verdad es que aquí no
2: pasa,
3: se oye
2: nada.
3: No se oye nada absolutamente de lo que está pasando afuera.
2: Entonces
3: ¿quién los entiende?
2: ¿Por qué lloran? E independientemente, comenzó a circular información por ahí de que esto es una tradición mundialista, que es parte del fútbol. Yo lo desconozco, o lo desconocía,
3: no, yo también,
2: hasta que comencé a ver información por ahí.
3: Sabes que sí me daba cuenta de algo, porque, por ejemplo, para mí, que yo no sé nada de fútbol, papirrín, sí decía, oye, ¿qué onda? ¿Por qué? ¿Por qué pues la gente está así contra Ecuador? O sea, se me hizo pues muy, muy feo, ¿no?
2: De mal gusto.
3: O sea, de mal gusto, uh-huh, que los recibieran de esa manera, que fueran a su hotel y que todavía pues les dijeran bastantes cosas ahí. Que no los dejaran dormir y todo eso.
2: Hacer sonidos en motocicletas, claxon.
3: Pero después me entero que es lo que tú dices, ¿no? Que es como algo que siempre sucede en cada país. O sea, en cada lugar donde vas, van y les llevan serenata.
2: Llegan a los hoteles donde se encuentran hospedados y les llevan a lo que llaman ellos serenatas, las serenatas. Y es para eso, para irrumpir y hacer ruidos y todo eso, que es algo normal, ya como una tradición dentro del fútbol.
3: ¿Y Ecuador no sabía o ellos no lo hacían?
2: Creo que hasta ellos mismos lo han hecho.
3: Ah, okay.
2: Por ahí también salieron videos de, a ver, no se hagan si ustedes también han sido parte de, porque ahorita se ponen a llorar, ¿no?
3: Pero, válgame.
2: Pues, bueno, según ellos, muy cansados, no durmieron y todo eso.
3: Ok.
2: Pero pues yo creo que quienes sí pueden estar cansados es la selección de Curazao.
3: ¿Por qué, papirrín?
2: Ellos muy probablemente sí iban desguanzados.
3: Ajá.
2: A los partidos, porque se dio a conocer que duermen con sus esposas durante el mundial.
3: Ándale, o sea que sí les dan chance.
2: Que les dan chance de, ya sea la esposa, la pareja, lo que quieras,
3: de órale. Y
2: para adentro, porque mañana hay partido, ¿no? Se encerraban y es la única selección, la de Curazao.
3: Ajá, sí.
2: Que se les tiene permitido dormir con...
3: O sea, que entraban a la cancha bien relajaditos, papirrín.
2: Pues sí, con sueño,
3: con sus piernitas temblorosas.
2: Temblando todavía, así, con sus ojerosos, sin ilusiones, ¿verdad?
3: Pero pues, bien contentotes,
2: eso,
3: ¿no?
2: Sí, ¿no? No por nada ya quedaron fuera, o sea...
3: Bueno, sí.
2: Ya
3: entonces,
2: están fuera de...
3: Yo me imagino
2: ya
3: que
2: fue
3: no.
2: Eliminado.
3: No ha de servir de mucho eso tampoco, ¿verdad?
2: Es que
3: para su rendimiento en la cancha, digo.
2: No sé qué tan bueno sea o tan malo, porque también se conocen historias, ¿verdad? De selecciones de jugadores que después del triunfo, a pesar de que tienen prohibido,
3: sí,
2: es más, hasta creo que los celulares les quitan y todo esto para que no se distraigan, estén

0: pues traen truco, pues, entonces.
1: Sí, traen sorpresa.
0: Hay de todo, pues, o sea, sí, hasta drogas y... Entonces, creo yo que es más favorable lo que hace la selección de Curazao. Es decir, ok, te vamos a volar con todo y tu pareja, novia, esposa, lo que sea. Y, pues, bueno, pásala a gusto. Nos vemos mañana. Hay partido que... pasar una noche desbordante entre alcohol, mujeres, drogas, o sea...
1: Pues mira, aún así, con sus piernitas así temblorosas, papirrín, pero tuvieron un empate con Ecuador, y Ecuador, pues ya sabes que se mueve mucho en la cancha.
0: Sí, bueno, es que también sí hay historias, como te digo, Maradona, todo lo que no logró,
1: no,
0: y tú
1: sí sabes
0: cómo era de...
1: Ajá,
0: sí, todo.
1: No, papirrín.
0: Todo, entonces, pues, este...
1: Y, de todo chamorocho.
0: Y mira, y estaban los resultados sí que entregaba en la cancha, ¿no?
1: Ándale.
0: Pero, pues, bueno, este... No sé si sea lo más conveniente, porque, como te digo, ya están eliminados, o que realmente les quiten todo. Es que a veces les distrae hasta... los temas de chismes, o sea, pueden enterarse
1: sí. A
0: veces los futbolistas.
1: Y yo creo que eso de la pareja muchas veces no tanto es por el sexo, sino por el problema que acarrea al traer a tu pareja a tu sitio de trabajo, ¿no?
0: ¿Cómo? ¿A qué te refieres?
1: Pues no sé, problemas que haya entre ellos o la dinámica que tengan como parejas, que pueda crear algún tipo
0: es que sí
1: de...
0: son bien problemáticas, ¿verdad?
1: Pero
0: tienes razón.
1: No digo
0: qué bueno
1: por las
0: que
1: mujeres,
0: aceptes,
1: también los hombres son bien problemáticos, papirrín.
0: Por fin lo estás aceptando.
1: No, yo digo
0: que
1: por la
0: sí,
1: dinámica que
0: error,
1: puedan tener
0: verdad,
1: como pareja. Dije la dinámica que puedan tener como pareja, porque los hombres son bien tóxicos, papirrín.
0: A veces los chismes que les llegan a través de las redes...
1: De las redes
0: porque
1: también.
0: Porque muchos jugadores andan con actrices sí. O cosas así y se enteran... De algo que les puede causar una molestia y distraerlos completamente.
1: Andale,
0: del
1: también.
0: Juego, ¿no?
1: Sí.
0: Ya te están poniendo a Belinda con Quiñones. ¿Ya
1: ay,
0: ves
1: no
0: que
1: es
0: le
1: cierto.
0: Entregó el reconocimiento.
1: Ajá, sí,
0: de no
1: sí,
0: sé
1: sí.
0: Qué? Y quédate con quien te vea como Belinda, ve a Quiñones, pues es que lo ve como signo de.
1: Ay, a la Belinda sí le, sí, sí, eso es su tip, sí es su tipo de la Belinda, ¿eh?
0: Sí, ¿verdad?
1: Sí,
0: ya
1: sí,
0: vio
1: tipo.
0: Con ojos de amor a Quiñones.
1: Sí,
0: entonces.
1: Pues no te acuerdas que andaba con el chamaquito este, ¿cómo se llama?
0: Ah, también igual de la selección, ¿no?
1: Sí, el que le
0: sub,
1: hacían
0: no sé
1: así,
0: qué.
1: No sé.
0: Pues ya parece que le echó el ojo a Quiñones, ¿eh?
1: Válgame Dios.
0: ¿Dónde pone el ojo Belinda?
1: Pone la bala.
0: Ah, sí, la bala.
1: La bala, papirrín.
0: No, sí,
1: ¿qué ibas
0: bala,
1: a decir?
0: No me acordaba yo
1: ah,
0: de cómo
1: okay,
0: van.
1: Ah, ok, ok. Qué bueno que te salía ya el kit.
0: Vámonos a rolita, gente. Y ahorita regresamos. No le cambien. Esto es...
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5: Muy buenas tardes. Este es el informe de Garitas en este momento. Tiempo de espera en Garitas, Tijuana. San Isidro. General. 1:44. Sentry. 34 minutos. Ready Lane Peatonal. 1 minuto. Cruce Peatonal General. 48 minutos. Ready Lane en automóvil, 2:44. Garita de Otay, general, 2:30. Cruce peatonal general, 1:55. Sentry, 15 minutos. Ready Lane, 2:17. Garita del Chaparral, Ready Lane, 1 minuto. Cruce general, 1:00.
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1: Así es, gente, aquí seguimos ya de regreso en su programa.
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1: Gaby Marrón, pero regresamos ya para despedirnos porque ya nos vamos.
3: Y ya nos vamos, pero bueno, pues muchísimas gracias a toda la gente que nos estuvo acompañando desde temprano. De verdad, muchas, muchas gracias.
1: Gracias, como siempre los invitamos a que se queden con la programación, con el contenido de todas las estaciones de Esquina 32. Y mañana en punto de las 10 nos escuchamos para una emisión más de este, su programa.
2: ¡El Break Time! ¡Adiós!
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2: Información en San Diego. Una polémica propuesta busca prohibir el estacionamiento de pago en exclusivas zonas costeras del condado. El plan avanzará directamente de una ordenanza ante el Consejo Municipal, generando un gran revuelo entre la autoridad local. La iniciativa no llegará a la boleta electoral en noviembre próximo. En más noticias de San Diego. El Distrito Escolar Unificado aprobó endurecer las reglas sobre el uso de pantallas para el próximo ciclo escolar. La medida regula teléfonos celulares, tabletas y computadoras. El objetivo principal es reducir las distracciones y mejorar la calidad educativa. La autoridad escolar bloqueará los sitios web como YouTube.
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1: Muy buenas tardes, feliz miércoles a todos. Además, inicio de mes. Soy Corina Sánchez.
2: Yo soy Andy Mendelea y aquí estamos los inexpertos y les traemos información en esta hora.
1: De la Copa del Mundo, inexpertos. Ecuador ofreció disculpas después de la derrota de México. Hay celebraciones que parecen interminables. Además, tenemos noticias de Checo Pérez y Rusia y Bielorrusia estarán ya participando en competiciones internacionales.
2: Bien, por eso. Ya hay rival para México. ¿Qué pasa en los partidos del día de hoy en el Mundial? Además, hoy doble juego para los Toros de Tijuana. Además, DJ Sam nos va a platicar del nuevo spot de Spider-Man junto a Messi. Además, sobre el mejor capítulo hasta el momento de House of Dragon. Así que no se desconecten. Nosotros somos Inexpertos. Y esto es The Party Show.
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1: ¿Cómo están? Soy Corina Sánchez.
2: Y yo soy Andy Mendiolet y aquí estamos los inexpertos con información deportiva.
1: ¡México! ¡Eso! ¡México! Seguimos muy felices, contentos. No tengo palabras para describir esta gran alegría, Vidente.
2: No, la verdad es que todos andamos bien contentos. Amanecimos bien contentos.
1: Se nota, aunque, se
2: aunque
1: nota.
2: Cansados, ¿eh? ¿No? Eso de andar brincoteando y festejando, ya, qué cosa.
1: Sí,
2: pues.
1: Que ahorita platicaremos de las celebraciones acá en la frontera, pero también en el centro de la República Mexicana. Y hablando de esta fuerte derrota, también la contraparte evidente de Ecuador, la otra cara de la moneda, pues en el vestidor de esa selección se abrió el defensor Ángelo Preciado y declaró, reconoció que fue un durísimo, así lo dijo, durísimo golpe la eliminación ante México en esta etapa de 16avos de final. Ellos aspiraban por lo menos a estar en octavos, después de pues bastante expectativa que se tenía para esta selección ecuatoriana, después de haber hecho esta eliminatoria sudamericana bastante bien, segundo lugar solo detrás de Argentina, si no me equivoco, y ganarle a Alemania, evidente, algo también histórico.
2: Sí, por supuesto, y realmente creo que es el tema destacable de la participación de Ecuador en el Mundial, ya que los otros partidos honestamente le costó mucho trabajo, o sea, perdieron con Costa de Marfil 1-0, empataron a 0 con Curazao. Uf. Le ganan a Alemania, como tú lo mencionabas, y son los dos únicos goles que metieron, los dos que le pusieron a Alemania, porque el día de ayer pierden 2-0 frente a México. Ya así lo mencionamos, es. ¡Ganó México!
1: ¡México! Ecuador ofreció disculpas por ser ampliamente superado, la verdad es que sí fue ampliamente superado, hay que decirlo. Felicidades a México. Y bueno, allá en la Ciudad de México, en el Ángel, un icónico punto de celebración, el triunfo de México reunió a 1,000,000 de aficionados, Vidente.
2: Wow.
1: Es un mundísimo de gente, 1,000,000 de personas, de mexicanos, también extranjeros, se vieron por ahí.
2: Sí, seguramente, claro.
1: Dieron la cita y acudieron a este punto, ya lo decía, conmemorativo, tradicional. El Ángel lució increíble con luces. Muchos con sus celulares prendieron la luz, la linterna, la lucecita, y se veía espectacular. Ahí están las imágenes en redes sociales inexpertos.
2: Justo eso te iba a mencionar.
1: Para que lo chequen.
2: Que si tienen oportunidad, vean, hay algunos videos que hicieron con drones sobrevolando sobre toda la multitud.
1: No,
2: la verdad es que se enchina la piel, la verdad.
1: Ay, qué hermoso.
2: De ver la fiesta ahí alrededor del Ángel.
1: Y a seguir disfrutando, pero con muchísima precaución, inexpertos. Si usted celebra acá en la frontera o en el centro de México, porque hubo varios accidentes. Colapsó el vidrio, por ejemplo, de una cafetería, evidente. Híjole. Durante estas celebraciones, de repente, no nos damos fuerza, no nos damos cuenta,
2: ¿no?,
1: de la fuerza que tenemos por la adrenalina, la euforia, y varias personas resultaron heridas por asfixia. Entonces, hay que tomar conciencia, ¿no?
2: Sí,
1: en la medida
2: primero
1: de lo posible.
2: Hay que tomar conciencia o no tomar demasiado para no acabar inconscientes. Ese es el tema, ¿no? Más o menos.
1: Y cambiamos rapidito de tema. En la Fórmula 1, Checo Pérez busca levantar la cara después de que, evidente, en la nueva escudería no le ha ido tan bien en
2: Cadillac.
1: No,
2: para nada. Cadillac no lo ha armado.
1: Sí, bueno, está presente en el Gran Premio de Gran Bretaña. Esperemos que le vaya excelente al mexicano. ¡Bravo, Checo Pérez!
2: Eso.
1: ¡Ánimo! Y también Rusia y Bielorrusia se podrán ya incorporar a competencias de patinaje internacional después de sanciones geopolíticas. Inexperto, nos despedimos. Me está obligando el vidente que ya me calle, dice que ya corte, pero regresamos en unos minutos aquí, ¿eh?
2: The Party Show.
1: Ni modo.
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1: Buenas tardes, aquí seguimos los inexpertos con información deportiva.

0: perspectiva. Bueno, pues ya hay rival para México en la Copa del Mundo. Obviamente México ayer venció a Ecuador 2-0 y el día de hoy Inglaterra frente a República del Congo. Inglaterra los vence 2-1. Sufriendo Inglaterra, Congo se fue adelante en el marcador muy pronto en el primer tiempo y ya hacia el final Inglaterra logró anotar un par de anotaciones. Y bueno, ahí está el tema. México contra Inglaterra, próximo domingo, 5:00 p.m, tiempo de California, los octavos del final de la Copa del Mundo. Bueno, en este momento se está jugando otro partido y es el juego entre Bélgica y Senegal. Pues resulta que Senegal iba ganando a Bélgica 2-0 y hasta el minuto 86 pudo anotar Bélgica y otro gol al 89, es decir, un empate a 2 que lleva a los tiempos extras y ahorita justamente se están dando estos tiempos extras entre Bélgica y Senegal. ¡Wow! Se están poniendo muy, muy intensos los partidos de la Copa del Mundo. Pasamos al béisbol de la Liga Mexicana. El día de hoy los Toros de Tijuana tienen doble juego, doble partido el día de hoy precisamente contra Monclova. No hubo partido el día de ayer precisamente por el juego de la selección mexicana y el día de hoy habrá doble partido. Los Padres de San Diego, madre mía, ya jugaron allá en Chicago. Volvieron a perder los Padres y eso no sería extraña la noticia, por desgracia, pero perdieron 23-3. 23 carreras a 3 ganaron los Cachorros de Chicago a los Padres de San Diego. No diré nada más. Esto es Inexpertos. Seguimos aquí en The Party Show.
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2: 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We'll be back to the show right after this.
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1: X comenzó en esta tarde de miércoles después de la victoria de México. Yo sigo celebrando y espero que ustedes también. Y en pleno ambiente mundialista, un crossover inesperado llegó en el nuevo spot de Spider-Man Brand New Day. Y es que podemos ver a Tom Holland junto a Lionel Messi, el icónico futbolista argentino que se encuentra en New York buscando a Spider-Man. Todo esto mediante el tracker que desarrolló Ned, la aplicación para saber dónde está Spider-Man, pues. Y después, podemos ver a Messi junto a Spider-Man balanceándose sobre las calles de New York, sin duda, un spot muy inesperado que, la verdad, es bastante divertido, y no lo sé ustedes, pero a mí me encantó. El segundo episodio de la tercera temporada de House of the Dragon, titulado El Desembarco de la Reina, ha escalado para convertirse en el capítulo mejor puntuado de toda la serie, con 9.5 de 10 en IMDb. ¿Por qué ha cautivado tanto a la audiencia? Pues el ascenso legítimo, la llegada de Rhaenyra al Trono de Hierro y la caída de Otto Hightower, marcando un antes y un después en el equilibrio del poder. Y aquí no termina, pues la trama y el ritmo de la narrativa promete intensificarse en el camino hacia el final. Los capítulos que definirán la autodestrucción de la casa Targaryen. Así que ya te la you know, esto solo es el segundo capítulo y seguimos con mucho, mucho más de la historia que ustedes ya conocen, que nosotros ya conocemos, que todo el mundo ya conoce, pero obviamente nos encantará verla en un live action. Así que ya te la you know, no le cambies porque estás escuchando Geeks aquí en The Party Show, en una estación de Esquina 32 Radio.
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2: La Unión Europea anunció que suprimirá este miércoles los aranceles a productos de Estados Unidos en virtud de un acuerdo alcanzado el año pasado, cumpliendo así el plazo del 4 de julio fijado por el presidente estadounidense Donald Trump. El acuerdo establece aranceles de un máximo del 15%. En más noticias económicas, Estados Unidos reparó el puerto marítimo de la zona más devastada por los terremotos en Venezuela para acelerar la llegada de ayuda a medida que este país comienza a despedir a sus muertos. Marines pusieron de nuevo en operación el puerto de La Guaira, una ciudad importante vía marítima.
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2: Yo, party people. Oh. Welcome to another beautiful day. I'm Danny Oz.
3: This is DJ Sam.
2: This is The Party Show right here on E32 Radio, baby. Thank you for tuning in. All over San Diego, Tijuana, on Party Mix 98.9. También Imperial Valley, Mexicali. Gracias por sintonizarnos a través de 106.7 FM y La Calurosa 100.3 en el bello puerto de Ensenada. Hoy, pues, tenemos mucho contenido. Viene algo sobre Belinda y Casu. También Grupo Frontera. Tenemos noticias también de Anne Hathaway y mucho más. Pero antes de continuar, recuerden de estar atentos de redes sociales en Party Mix FM. Y también estén atentos a nuestra programación aquí en Party Mix 98.9 y 106.7. Porque ya estamos por lanzar la próxima semana varias promociones.
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2: We'll be back right here on The Party Show.
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0: Party people, we are back right here on the party show. I'm Danny Oss.
1: Yes, DJ Sam.
0: And we're listening to Casu, la ex de Cristian Nodal, con ese gran tema que estuvo en altos lugares de las listas de popularidad del Airplay. Y pues ahora resulta que Casu fue el centro de conversación porque Belinda abrió la boca. ¿Cómo la ves, DJ Sam?
1: Oye, pues mira, en este auge que tiene ahorita Belinda por haber aparecido en el doblaje de Toy Story 5, en esta plena gira se le preguntó algo relacionado con esto.
0: Sí.
1: A lo que ella mencionó que es súper fan de las artistas y todos los artistas en general, de la música en general, de Argentina.
0: ¿Oh, sí?
1: Mencionando
0: ¿De Ángel Aguilar también?
1: No, yo esa.
0: ¿Quién es Argentina?
1: Ese 1%. Pero mira, ella mencionó a Bizarrap, que es fan de Emilia en general, todo esto. Ella era muy fan también de Gustavo Cerati. Pero algo que llamó muchísimo la atención es que ella, en vez de esquivar un tema relacionado con Cazú, que también es una ex de Nodal, o sea, estamos hablando de dos ex de Nodal, ella dice que siente una gran admiración por esta cantante y que no ha descartado hacer una colaboración junto a ella, ¿no? Creo que sería un boom si hacen una canción ellas dos.
0: Especialmente si el tema habla del ex, ¿no? De cualquier ex, que sea un tema, ¿no? O de la infidelidad, etcétera, etcétera. ¿Por qué? Porque ambas son ex, pues como sabemos, de Cristian. Entonces eso va a ser que prenda más la llama, ¿no?
1: Yo pienso que algo que prendería muchísimo más la llama, más allá de hablar de un ex, creo que sería más como la empoderación de ellas dos.
0: ¡Claro!
1: Pisando al ex. Entonces,
0: ¡exacto!
1: Sí, o sea, yo no sé.
0: A eso me refiero.
1: Yo pienso que en algún punto se va a dar esta colaboración.
0: Sí.
1: Ya se conocieron, se llevaron muy bien. Belinda no descarta la colaboración. Y
0: pero
1: yo siento que va a insistir.
0: Casu no ha dicho nada, ¿no?
1: No ha dicho nada, pero yo pienso que va a decir...
0: Le conviene. Pues, le conviene. Ambas.
1: Sí,
0: va a ser un exitazo, así es que háganlo. We'll be back right here on The Party Show.

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6: Información económica. Finlandia puso fin a las llamadas telefónicas por línea fija después de que el operador de la última gran red fija del país clausuró el servicio con una conversación final de carácter simbólico. El cierre se produjo cuando Elisa, el último gran operador finlandés que mantenía una red de telefonía fija, dejó de prestar este servicio. En más noticias económicas. El gobierno de Estados Unidos insta a minoristas de la gasolina a bajar los precios por motivo del aniversario del país. El secretario del Tesoro, Scott Bessent, instó a los minoristas de gasolina a bajar los precios, coincidiendo con la celebración del aniversario 250 de Independencia. 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